Había que ver a Juan, oye, había que ver a Juan por la playa de la cantera con esa extranjera, con su traje, su terno puesto, su corbata bien apretada, con un solajero de miedo, un calor que asaba, pero él iba con su traje y con la extranjera enganchada al brazo. Oye, qué swing. Y la

0: ¿Tú crees que la bro le habló de la vida en sí, de la vida?
1: No.
0: ¿Tú crees que le puso cristal?
1: No.
0: Yo pregunto, a ver.

parece que Juan le dio caña a la extranjera, pero yo tengo mis dudas. Porque Juan tenía un callo en la mano, él tenía 33 años y después se quedó sin callo. Yo no sé por qué, te lo voy a contar, la verdad. A ver, un momento, maestro, a ver, paren ahí. La verdad es que Juan se casó con la extranjera, porque el padre de la extranjera estaba rico perdido. Claro, Juan no era bobo, era listo. Y ahora viven en la playa del Inglés, en el sur de la isla, y tienen un apartamento, tienen un bungalow, tienen un chalet, y tienen todo lo que se puede tener, hombre. Juanito Juan es un monstruo. Él sabe con quién se casa y a quién se lleva a la playa, él sabe. Y la verdad es que tuvo una familia numerosa, casi 10 hijos. Y los 10 tocan en una orquesta que me parece que se llama la Orquesta Deliciosa. Yo no sé por qué le pusieron el nombre a esa orquesta. Me da que es por algo de la madre, de la extranjera. Pero al bandido todavía se le ve de vez en cuando, se le ve paseando por la playa de las canteras. Eso es un diablo, hombre. Casado con 10 hijos y los domingos se le ve todavía por la playa de las canteras. Bandido, que era un bandido. Váyase a su casa. Bandido, con la familia.

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1: Es la 1:31.

0: Son las 2 y 3 minutos.
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1: Son las 2:33.

0: Son las 3:01.
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1: Son las 3:33.

0: Son las 4:03.
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1: Son las 4:31.

0: Son las 5 y 4 minutos.
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1: Son las 5 y 32 minutos.

0: Son las 6 de la madrugada.
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1: Son las 6:31.

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0: Son las 7:02.
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1: Son las 7:31.

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1: Son las 8:03.

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1: Son las 8:32.

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0: Bueno, señores, saludos, ¿qué tal? Muy buenos días. Sean bien hallados, bien halladas. Las 9 y 3 minutos por un reloj de la relojería joyería Oliver del Pino. En una mañana terciopelada, fresca. Gracias a Dios que no me puse pantalón corto, porque en la mañana, cuando subí a la persiana, me quedo mirando. Gracias que recogí la ropa ayer, tenía ropa tendida y te la lavé. ¿Cuándo fue? Sábado sería, ¿no? Sábado, ¿no? Sí, sábado. Y la recogí ayer y en la hora del mediodía. Y si no le llevo a recoger, y gracias que el coche, el vehículo, también tenía los cristales subidos. Porque siempre me gusta a mí, mi señora sale temprano, ella primero. Y siempre le dejo el coche de ella por detrás porque yo cuando llego por la noche son los ruedos. Yo salgo antes. Mañana no. Bueno, hoy lo tenía delante, ella en el garaje y yo por fuera, las nalgas por fuera, digamos, porque no caben los dos bien dentro del garaje, las cosas como son, ¿no? Y le dije, ¿tú no vas hoy a trabajar? Y dice que no, que él iba a ver a su santidad, que venía. Y yo, hablando de su santidad papal, ¿vale? Me parece muy bien que haya venido. Ahora estaba escuchando yo en el bar, escuchando como... si no puede ser, vamos en Siete Palmas, no hay ningún aparcamiento. Los coches llevan 3 días con una restricción, no sé cuánto, todo un follón, unas incomodidades tremendas. Que el de la Coca-Cola dice que estuvo repartiendo Coca-Cola, no había ni un... todos los bares llenos, no hay donde comer, no sé. Pero al parecer bajan para abajo temprano y no sé cómo será. Mejor que sigan en la pelota y se pongan a jugar allí en el... Le da tiempo de ya ir 2 o 3 partidos allí. No, pero esta mañana yo siempre, a pesar de que anoche dormí terriblemente fatal. A mí cada 15 días me toca ponerme una vacuna que me tengo que poner un poco complicada. Y de hecho vine porque mi madre me dijo, oh, vete, te estás un ratito. Porque si no, la verdad, yo no hubiera venido para abajo hoy, de verdad. Porque me puse la vacuna, como les digo, y se fueron las 3 de la mañana, una cosa así. Muy mal, la barriga, la cabeza, diarrea, fatal. Imposible. Pongo la televisión, hasta acosté por tomarme un somnífero para poderme levantar, pero la verdad que estoy como una guitarra aquí, que le falta 2 cuerdas, o 3 mejor. La prima y la otra, no sé cómo se llama, las cuerdas de la guitarra, pero sé que una es la prima, ¿no? Y la otra no sé. Pero bueno, diciéndole esto, les estaba comentando que cuando me activé, yo siempre pongo la televisión, ¿no? En la 1. en la que ve el Papa, pongo yo, la televisión es la 1, la que ve el Papa. Y si la ve el Papa, coño, tan mala no puede ser, ¿vale? Bueno, pues vi que el Papa, coño, viajó en cabina del avión de Iberia, a la punta delante, sentado ahí en el centro, venía. Digo esta mañana una muchacha, ustedes perdone los super religiosos de toda esta gente que se puedan ver ofendidos, yo la aprecio, la verdad que lo veo justo y necesario. Vaya por cuántas veces he dicho yo que va siendo hora de que si existe más allá un Dios, que va siendo hora que vaya volviendo a una aparición mariana que nos ponga firme, que enderece todo el desmadre este, bajo mi opinión, ojo, cuidado, todo este, todo lo que está pasando, la falta de respeto, el poco amor, el poco matrimonio, el poco, poco o casi nada de respeto, el amor al prójimo, los 10 mandamientos, toda la historia esa. Yo, que he estado en Portugal, he estado en Lourdes, es un sitio donde verdaderamente hay que estar allí para ver la realidad del mundo. Tuve la suerte también de trabajar en hospitales cerca de muchísimos enfermos y demás. Entonces a mí esto, pues ya le digo que no me coge como novedad, pero sí digo que de mi cosecha propia, que demandaba a los que saben de esto, oye, no va siendo hora de que haya una aparición mariana, alguien, una virgen, llámese, ¿cómo se llama? La virgen es la misma, la Inmaculada, que la Concepción, que la otra, ¿no? Pero que sí, alguien que pusiera un poco de cordura, de hacernos ver distinto. Porque si drogas, que si esto, que si... Bueno, la droga está bien, ¿no? Eso yo no la quitaría, cuidado. A mí me dice que el gobierno de Pedro Sánchez, el malo, va a quitar la bebida y la droga y me borro, ¿vale? Y ya si le digo que no quiero ir más lejos, pero yo voto en contra, ¿vale? El aborto y todo esto que estaba diciendo el Papa, y 7 minutos aplaudiéndole al Papa. Siete minutos ahí aplaudiendo ahí en mi ciclo, increíble. Pero bueno, yo no voy a hacer más comentarios, pero usted sabe que yo por la mañana utilizo mi parafernalia, ¿no? El caso es que nada, que la piloto, la copilota, ¿es copiloto o copilota? Copilota. La copilota invitó a su santidad, decía ella, hablando esta mañana a la tele, dice, ay, yo tuve que apretarle el cinturón aquí y ponerle los arnés y ponerle todo aquí en la barriga, le tocó la barriga al Papa, y poniéndole el cinto y todo, ella tan contenta. Y dice que vino a la punta delante, ahí, coño. de menos. Los españoles somos mejores. Y dicho esto, bueno, lo de siempre. En definitiva, que si no hubiera aparecido Mariana, tendría que aparecer el Papa. Y el Papa es el encargado de repartir la coherencia, la paz, esto, algo. Pero yo creo que esto va a ser como el COVID, según pase 2 o 3 días. O el barco, ya el barco no se habla más. Y tal, Según pase 2 o 3 días, vamos a estar todos rebuznando. Pero ojalá cale el mensaje y le sea fructífero haber venido a España y a Canarias.
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0: Y dicho esto, yo vi, como les decía, pongo la televisión, pongo la 1 para ponerme en marcha. Y en lo que voy, abro el ropero, qué ropa me pongo hoy. Primero miro a ver cómo está el tiempo. No me gusta venir con la misma ropa que trae Paquito Santana. Si viene Paquito Santana, viene ahí. Yo no quiero venir el mismo color que Paquito Santana. Ni tampoco o Rossi o lo que sea. Yo voy distinto, tampoco lo llamo por la noche y le digo: Paquito, ¿qué ropa va a llevar usted mañana a la radio? No, que ya que vamos a ir juntos para abajo, no ponernos la misma ropa. Sí, pasa, que pasa mucho, sobre todo en... A mí no, yo afortunadamente, yo solo ellos mismos, mira, la ropa me la preparo yo, es de bobería, porque yo sé lo que es eso de haber estado en enlaces matrimoniales, ¿vale? Y los no matrimoniales y tener la ropa encima de la cama puesta, allí, ¿sí? Tiene unos calzones puestos allí, tiene una blusa, está ahí puesto, pero vale. Pero cuidado, porque eso quiere decir que ella va a llevar algún color similar al tuyo, porque va a caminar junto a ti y te va a llevar, ¿entiendes?
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0: Una de las cosas que yo he descubierto en mi dilatada experiencia de la vida ha sido que si hay una cosa que le mate a una mujer, es llegar a un baile o una excursión vestida igual que otra o parecida. Con la misma camisa. Y yo, a mí antiguamente patrocinaba, yo fui patrocinador de por Raper, de nuestra amiga Fátima. Yo, por ejemplo, venía a una excursión y Fátima me decía en aquella semana: Javier, pásate por la tiendita, mira a ver qué color quieres llevar, qué te quieres poner, qué... ¿Me entiendes? Porque yo era la imagen vendedora de la tienda. Sabía Fátima que si yo me ponía una camiseta de X color, esa camiseta se iba a vender mucho. Sí, hombre. La coño mío, la Nissan, me la dejó la Nissan. Me dijo la Nissan, el hombre, que conduzca un coño de nuestra marca, para nosotros es importante, ¿no? Sí, hombre, igual que este, ¿cómo se llama? Que es del tenis, que tiene un Kia, que se compró un Kia él. Pues él, yo era igual, en la camiseta o un zapato o lo que sea, y yo me lo tenía que poner y pues se vendía. Era una manera de la relojería mismo, conforme me fue a cobrar 400 y pico euros por un reloj, ya podía haber dicho, mira, llévalo, y lo luce. Y que la gente te diga, no, ese reloj fue allí en la rodería Olivia del Pino, se vende, coño, todo el mundo iba ahí corriendo.
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0: Bueno, pues lo que yo les quería decir es que viendo la televisión me acordé, porque vi al Papa bendiciendo con la hermana Sol Superiora, le vi bendiciendo las ambulancias que iban a mandarse para Ucrania, la guerra de Ucrania, estaba bendiciéndola ahí, estaba el Papa, su santidad. Y entonces yo digo, yo he vivido una situación de esta, la he vivido yo. Y no broma, no. Yo trabajando en las ambulancias, era de los choferes más veteranos y, bueno, un buen conductor, un buen hombre, un hombre de lo que cualquiera mujer quisiera tener en su vida. ¿Sí? Quizás suene un poco así, pero fue un hombre de eso. Las mujeres dirían, coño, un hombre como este quisiera yo tener, ¿no? ¿Y por qué digo esto? Lo digo porque estaba yo trabajando y no sé si era la... era por esta época, ¿no? Porque los días eran más grandes. Me llama Santi, el compañero Santiago Gutiérrez, que era el encargado mío, me llama y me dice por la emisora Central para la M2. Central para la M2. Y tenían ritintín para llamar, que te tocaba las narices, por no decir otra cosa. Central para la M2. Se atrapa la M2.
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0: Y a lo mejor estaba tú descargando un servicio. Y a ver la M2. Y se atrapa la M2. Cuando trincaba la emisora le digo, a ver, Central. ¿Usted se cree que llevo la emisora dentro de la oreja, colgar las orejas o qué? Siempre lo mismo. Siempre lo mismo, no. Si estoy en casa del paciente, ¿cómo voy a estar contestando en la emisora? Venga. Te ponía efervescente, ¿vale? Y ahí está el amigo Santi Gutiérrez y muchos compañeros, de que era así. Atención, la M2 está en busca de captura, A ver si... Y jodía eso, jodía, pues el jefe escuchaba también eso y porque están atosigando a este pobre, pues, lo están atosigando. Total. Y volviendo con el Papa, bendiciendo las ambulancias, yo me llamó un día Santi, ¿central para M2? Aquel día contesté, adelante, central. A ver, M2, pase si por la central. Y ya yo a mí se me la barriga y me cago en la hostia, coño. ¿Qué coño quedará este ahora? Ya, central. En cuanto termine el servicio que está haciendo, pase si por la central. M2.
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0: Voy para allá y dice, a ver, Javier, hay un coche nuevo ahí, para que dejete ahí la esa unidad y coja la nueva, ¿no? Coño, me dieron una trenada. Yo trené muchas, casi todas, pues para hacerle un buen rodaje, ¿no? De los coches. Tampoco choqué nunca ninguna, ¿eh? De todos los años que estuve de profesional, 30 años. Nunca choqué. Pero bueno, me tocó ese día. Recojo el coche en la central, nuevo, de paquete, virgen total, ¿vale? Subo yo con un calor que rajaba las piedras por Pino Santo para arriba, y en mitad de la cuesta de Pino Santo me encuentro a don Pedro Marrero. Don Pedro Marrero era el cura párroco de la iglesia de Santa Mónica en Utiaca. Digo, ¿le paré? Buenos días, don Pedro. Se queda mirando para adentro, ve quién era. Va para arriba, y lo llevo para arriba. Dice, sí, sí, hermano. Muchas gracias, hermano. Te digo, Claro, el cura subió ahí. Vi que respiró profundo, el coche nuevo, entrenándolo. Ya le digo que era, lo entrenaba yo. Pero iba para arriba, ya, venía para mi casa para empezar el día siguiente a trabajar. Y ya cuando pasé de casa Mario para arriba, digo, no, vamos a ver el coche este cómo va y tal. ¿Todo bien por ahí para arriba? Y después yo me acordé, dije, coño, don Pedro, y usted, mire que este coche es nuevo. Dije, sí, sí, se ve que es nuevito. Digo, ¿usted podría llevarle la bendición al coche? Ah, hermano, sí, sí, sí, cuando lleguemos arriba, y tal. Yo llego, paro debajo de la iglesia de Santa Mónica, y yo no sabía el protocolo, no lo sabía. De niño había visto que mucha gente del barrio compraban coches y lo llevaban a la iglesia, muchos a terror, y los bendecían. Una costumbre que había antiguamente, ya no. Ya eso no se usa, ¿no? Pero bueno, yo en aquel momento, pues. Una ambulancia, digo, bueno, pues vamos a bendecirle y tal, igual. Don Pedro, usted me lo bendice. Sí, hermano, espere un momento ahí. Coño, va, pues. Sube el

0: esto fue así, me confesó por el camino, porque don Pedro tenía esa dichosa costumbre, llevaba un maletincito negro, como un ministro, llevaba a don Pedro Marrero, ¿cómo se llama eso? Un maletín de esto, de... Y ahí llevaba la cosa esa que se pone por el cuello, que no sé cómo se llama, y un libro, y después llevaba una cajita de esto redonda y las partículas ahí dentro. Y nada, me confesó, me da igual, yo lo vi normal porque lo hacía con frecuencia, no le importaba entrar en una pendre de vaca y ver ahí dentro al que fuera y hermano, que no va usted por la iglesia, no se le ve por allí, y da igual, y venga para acá, y da igual, y te confesaba allí donde te cogía, te pasaba por la piedra. Así de claro, no. Y si es mentira esto, porque estoy hablando en serio, que no lo parezca, pero estoy hablando en serio, contándole anécdotas de. Bueno, pues esta mañana yo recordaba todo eso porque me va, dice, hermano, abra la puerta, abro la puerta de las dos de adelante. ¿Qué pasa, Javier? Coño nuevo. Y sí, pues. Abre la puerta de corredor, dice, abre atrás. Yo te abro el portón de atrás, y él tenía la cosa esa con el agua en penicaya. Y mira para adentro y ve la camilla. Hermano. Dice, mire, hombre, con esto usted mire a ver qué va a hacer. Y tal igual, digo. Pero, ¿cómo que va a hacer? Sí, porque esto es para fornicar, no sé qué. Y para cometer aquí injuria y pecado. Yo, pero Pedro, pues. Digo ahí, mi madre, hay que ser chave de oscura este. Pero Pedro, pues usted, perdone, pero usted no ve, coño, que esto es una irbolancia. Yo sé que empujó para dentro y un poco de agua, cerró la puerta para abajo. Digo, Pedro, pero mire, hombre, fíjese para el techo que tiene aquí arriba. Una torreta, Y no, hombre, esto. Y salió mandado por la cadera para arriba. Digo, ay, y Dios mío, mire, ya. Se creía que era una caravana o... Digo, encima que lo llevo aquí, güey, para que los pacientes y todo salgan bendecidos aquí dentro. Mire, si es mentira esto, que el edificio este se caiga aquí encima, a mí me entierra aquí como...
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0: Ya, güey. Pues esta mañana estaban bendiciendo papa la ambulancia de Ucrania.

veces te muestras dura y de carácter fuerte, pero dentro de ese corazón hay una mujer noble, humana, que ha ayudado cuando se te es posible. Esa mujer que se ha partido el lomo trabajando honestamente para que nosotros, tus hijos, tuviéramos que comer todos los días. Ojalá Dios me regale muchos años más a tu lado. Gracias por ser mi madre, mi amiga, la que siempre está atenta y con todas esas preocupaciones que solo las buenas mamás

0: Bueno, vamos a seguir avanzando en la mañana. 9:45 minutos casi ya. Sin vender una escoba y otro viaje encargado. Santa Marta tiene dueño, pero no tiene tranvía. Loli Pereira, buenos días, Loli. Santo,
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0: Loli Pereira, que madrugó hoy, bueno, ya se levanta a las 9:30 de la mañana. Además que lo pone aquí, 9:26 para ser más exacto. Buenos días, me manda un abrazo, gracias Loli por tu abrazo. Bien de mentira, Juntas dice, cuidado, que tiene al Papa cerca. Loli, por favor, que yo soy de su santidad. Y respeto todo eso y no es mentira lo que estoy diciendo.
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0: Me he puesto yo de primero, como que, ¿verdad? Pone Salvador, Santana, que el Papa va a verlo a Wisme, que es ahí donde está Salvador Santana. Es que Loli le tiene a Salvador Santana una fe inmensa, porque fue la que le indujo, la que le indujo, no. La quien la casó

Y bueno, Loli, te vamos a poner esa Pablo Santana, La Boda, por ese afecto que tiene a La Boda. Contrajiste matrimonio. De ese matrimonio te ha dado una hija, y de esa hija te ha dado una nieta, y ha sido... no has caminado sola.

0: Bueno, Loli, para que veas que no soy tan malo, mujer, te he trasladado a... Espero que llegue a los 50 años y celebre la boda de oro con el amigo Salvador Santana. Me imagino que irá a ver al Papa. O el Papa va a verlo a él. No, mejor que venga Salvador Santana a ver al Papa. Siempre me recuerda a Loli la vez que estuvo arriba en la lechuza.
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0: En la próxima boda me casa Salvador Santana, pero... Ah, ¿te refieres a la boda de oro que te casa Salvador Santana? Está bien. Ay, yo de verdad, yo diera por vivir en Siete Palmas y tener un balcón ahí en Siete Palmas que dice que pagan hasta 600 euros por un balcón en Siete Palmas para ver el Papa. Sí, como los San Fermín, por lo visto.
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0: Ahora me acordé del pobre Paco, coño. Paco Romero, que vivía, trabajaba ahí en Siete Palmas. Tenía acceso a todos los pisos, a la azotea. Y desde allí podía ver al Papa. Pero bueno, está en el cielo y de ahí lo está viendo. Buen día.
2: 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Ya me acerco de ti, madre.
0: Vicente, ¿tienes alguna cinta para vender?
2: Buenos días.
0: Buenos días, hombre. ¿Y si tienes cintas para vender, tú?
2: Yo, cinta. A prestar y vender.
0: Coño, ¿y la enfermera?
2: Saludos, enfermera. Buenos días.
0: Oye, me está escribiendo.
2: A ver, una pregunta voy a hacer. Dos preguntas voy a hacer, ¿vale? Antes, hace rato, dijiste una cosa. El Papa estaba a la punta delante del avión.
0: Sí.
2: ¿No estaba diciendo a Dios, que estaba al lado? Había un eso de guerra.
0: ¿Un avión de guerra?
2: Sí, al lado.
0: Sí.
2: Y estaba diciendo adiós a Chico y diciendo la paz y todo.
0: Ah, no, bendiciendo, ¿será?
2: Sí, eso.
0: Bendiciendo, está diciendo.
2: Y tú dijiste otra cosa, no era.
0: Pues, ¿qué dije yo?
2: Oh, tú dijiste... hay personas dentro y a lo mejor está hablando, ¿sabes ya? Haciendo algo a la gente ahí, a la gente no era, era al lado que otra, yo lo dije ya, era eso.
0: No sé, Vicente, no, yo lo vi por la tele, estaba allí y ahora va a subir a la punta arriba de ¿cómo se llama? De la Sagrada Familia,
2: para
0: colocar ahí arriba una pieza que falta. Sí. No sé cómo subirá, y por visto dice que va a poner ahí una cruz o algo a la punta arriba en Barcelona, en la Sagrada Familia. ¿Sabes lo que es la Sagrada Familia?
2: Sí, está arreglando todo,
0: Sí. Pues por lo visto falta ahí arriba una cruz que poner y va a poner la era ahí arriba, dice. Eso que yo estoy
2: ya,
0: siguiendo al pie de la letra todo eso. Aquí, de aquí, por lo visto, van tres guaguas de Santa Brígida, tres. Otras tres de San Mateo. Se marchan para abajo temprano y van a venir por la tarde.
2: Y aquí hay tres también.
0: Eso y bajo va a ser un escándalo. Y
2: las huevas sale
0: no, tiene que ir por la mañana temprano y después ahí bajo
2: a las 4 de la mañana sale las huevas para allá.
0: Joder, ¿y tú vas a ir?
2: Yo no. Mira, ¿cuánto mide?
0: Yo, porque a mí, yo no hubiera, si hubiera alguien me está escuchando debajo de siete palmas y me deja subir a un balcón de eso a la azotea, les hago un regalo.
2: Yo lo veo para
0: que me...
2: en mi casa. Yo lo veo en mi casa, tranquilo.
0: Pero el coche, por esto, hay que dejarlo para allá abajo en las arenas, ¿sí?
2: Claro, y camina un montón.
0: Estás loco, yo no... Y yo esta noche voy a ver si puedo jugar a fútbol porque estoy malo en la barriga.
2: ¿Cuántos metros hay altura Tenerife, el volcán?
0: No sé, 100 o 200 metros, yo qué sé.
2: ¿No sabes cuántos metros hay?
0: No sé. Yo es que...
2: ¿5 metros?
0: ¿Cuánto?
2: 5, no.
0: ¿5 metros? ¿Pero de dónde?
2: ¿En la punta arriba o en la punta abajo?
0: No, coño, más, Vicente, 5 metros. ¿5 metros mide aquí la radio?
2: Ya.
0: No, ahí tiene que... 5.000, dirás tú, 5.000.
2: Por ahí.
0: 5.000, no sé, puede ser. No sé, pero ¿por qué lo dice?
2: El día que estalla otra vez, eso crece otra vez, para arriba, ¿no?
0: ¿Y tú te crees que nosotros vamos a estar aquí cuando eso estalle?
2: Ojalá
0: que sí. Lo que pasa es que hay que estar, Vicente, es como Pompeya. ¿Sabes lo que es Pompeya?
2: ¿Popeye?
0: No, Popeye no, la mujer de Popeye se llama Pompeya, y Pompeya estalló el Cenubio, estalló y cogió a Pompeya y la enterró, porque la lava y todo eso. Popeye, si no, está por ahí.
2: ¿Tú igual como Popeye?
0: ¿Eh?
2: ¿Tú te tomas algo, eso, toma Popeye?
0: Claro.
2: ¿Tú lo tomas?
0: ¿Las espinacas?
2: Sí.
0: Claro.
2: Eso es fuerte, a ver.
0: Uf, eso, pues yo eso me lo tomo, claro.
2: Tú te lo tomas y te echas a correr.
0: Si no, ¿cómo puedo jugar al fútbol?
2: Vete la pelota y tú también vete todo.
0: El otro día me marqué un gol en la puerta mía, Vicente.
2: Ya. Ojalá Las Palmas hoy más.
0: No me estás hablando de Las Palmas, no quiero saber nada.
2: No, ya.
0: Yo ni lo voy a ver. Vamos a ver, yo si sigo como estoy, no sé si podría jugar fútbol, pero...
2: ¿Está mal?
0: Estoy malo, Vicente. Anoche me tuve que poner la...
2: ¿La pastilla?
0: Yo cada 15 días me tengo que poner una inyección.
2: ¿Sí?
0: En la barriga.
2: Sí.
0: Y vale. Me la puse ayer y... Aunque me acosté temprano, pero a las 2 de la mañana, 2 y media, o a las 3, no sé qué hora sería. Mal. Pero malo.
2: Yo anoche fui cuatro veces al baño.
0: ¿Cuatro?
2: Tomo agua. A las 11 y media tomo agua, por lo menos la mitad.
0: Ahora estoy aquí en la radio, estoy empanado. ¿Solo que empanado?
2: Necesita un cortado largo. Enfermera, por favor,
0: un cortadito.
2: Los dos huevos por la mañana y...
0: Vicente, la enfermera desayuna como una marquesa. Se desayuna su huevito con bacon, ¿vale?
2: Lo mandé yo hace rato.
0: No lo he visto, no he visto el WhatsApp.
2: Velo, tú ves.
0: No he visto el WhatsApp, no he visto.
2: Sí, guau. Por la mañana eso, Javier, no te deja comer después.
0: Fela me manda saludos a mi sobrina Fabiola.
2: Saludos, Fela.
0: Para todos los oyentes. Fela, buenos días, ¿cómo estás? ¿No va a ver al Papa?
2: Hay una mujer que arriba, tía Hanna. André, pase de moto.
0: Es un vídeo que mandó Fela de el Papa tocando el timple.
2: ¿Qué se inventa la gente haciendo eso?
0: Son como fieras.
2: Comiendo chorizo, andándose a la gente.
0: Comiendo pan con chorizo.
2: Andándose a la gente también.
0: Araceli, la de Teró, va a bajarle para abajo una cesta de chorizo y los nueces.
2: ¿Y nueces también?
0: Chorizo y los nueces. Va a bajarle un bocadillo y un clipe.
2: ¿También?
0: ¿Sabes? Porque cuando vamos a ver la Virgen del Pino,
2: sí.
0: Bueno, ella siempre me invita. Yo siempre voy ahí con ella a la casa.
2: Va a estar bonito eso mañana, ¿eh?
0: Sí, es verdad que sí. Yo ya estoy diciendo ya, oye, mañana vamos a ver, yo no trabajo, teletrabajo.
2: ¿Trabaja mañana?
0: No. Hoy amaneció lloviendo aquí. Y vamos a ver.
2: Oye, ponte a ver un rato la el Papa.
0: Claro. Vamos a ver qué hacemos.
2: Eso es bonito, ¿eh? Yo me asomo en la ventana y le digo adiós, Papa. el avión, y después atrás va el helicóptero.
0: Sí, no. tú lo ves ahí, de ahí, ¿no? O sea, cuando aterriza, ¿no?
2: Sí.
0: ¿Cómo será la pista esa?
2: La pista esa todo llena de gente, a ver.
0: Los vecindarios.
2: Y los coches parados por la parte arriba, los coches parados, ¿sabes? ¿Eso fue un follón?
0: Claro.
2: Los coches van a La Palma.
0: Si viene, porque viene. Si no viene, porque nunca viene.
2: A ver, la primera vez que viene, hombre.
0: No, pues por eso mismo, hombre, vamos a cogerlo. A que nos bendiga a todos y nos dé un poco de salud. Reparta salud, Vicente.
2: ¿Y tú sabes qué pasa? Que
0: y que nos den un par de mujeres para cada uno.
2: Y niños pequeños, niñas y niñas, dándole a eso, la comunión.
0: Claro.
2: Eso no se ha visto nunca. Aquí en Canarias.
0: Vamos a ver.
2: En la Canarias también lo hace, también. Ahora lo hizo Madrid y Barcelona. Nada, bien, un saludo a todos y a todas. Y un saludo a la enfermera. A Chicha la huesa, a Chicha la... ¿Por qué te ríes? ¿Por qué te ríes?
0: ¿Por qué nombra siempre la enfermera la primera?
2: Porque buena gente, buena persona, tiene la risa bonita, tiene los ojos solamente...
0: ¿Tú no sabes que a vez que vine para Santa Brida me regala el número de ciego?
2: ¿Ahora con los ciegos?
0: No, ella no está con los ciegos, pero... Ella viene con Carmencita para arriba, que es familiar.
2: Sí.
0: Y viene y me avisa. Carmencita, ella nada, porque ella, mira tú. No tiene fundamento, pero Carmencita sí. Tú vas a estar por ahí, Javier, que estamos en Santa Brígida, y vamos ahí, nos sentamos en una mesa, bebemos café.
2: Claro.
0: Casi siempre pago yo. Y después va ella y se levanta, va ahí al kiosco de la 11 y compra un número. Y tú puedes creer que siempre me lo saco, Vicente.
2: ¿Que te saque el 5 o el 7?
0: No, es el 4. Ella es del 4.
2: Ah, el 4.
0: El 4. Bueno. Me lo saco y tengo para jugar otra semana más.
2: Claro.
0: Es que ella está muy cerca del cielo. Es una santa, es enfermera, coño.
2: Claro. Hay una mujer que ayer, la otra semana, me, Dice que Vicente es buena gente y se habla bien.
0: Ah, sí, coño, lo de una mujer aquí.
2: Ahí arriba, Santa Lucía, ¿eh?
0: Sí. Y otra mujer que yo dice, ay, que yo te oigo hablando con Vicente y tal, guay. Sí, siempre sí. Hablando de mujer y no sé qué, no sé cuánto.
2: A ver, yo me porto bien.
0: Ay, a ver que tú sabes más que yo, digo.
2: Yo soy buena gente y cariñoso. De
0: sí,
2: todo,
0: ¿eh? Sí, sí, sí.
2: Me falta una mujer.
0: Ella aparece, no te preocupes.
2: Bueno, había un saludo.
0: Adiós, a Vicente.
2: Venga, adiós.
0: Bueno, saludos a tu madre. Vale.

0: Bueno, Vicente, me está diciendo Rosy por aquí que las guaguas salen de Santa Brígida 4 y de San Mateo 3, pero a la hora del mediodía. Ya van para abajo, ya han almorzado y que el Teide tiene 3.700 metros, no 5.000. Que llegamos a la luna, Vicente.
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0: Sabes más que yo, Vicente.

Buenos días, Javier, desde Extremadura. Soy Antonio, el marido de María. Ah, uy, María que está durmiendo, Antonio. Ella, allá es las 11 ahora. Y a las 12 cuando se levanta la mujer. Yo sé, oíste, Antonio. Yo sé lo que es una mujer levantarse. A las 12. Y la gente lo sabe, Yo tuve una. Estoy enamorado. Yo tenía una mujer que se levantaba a las 12. Y yo desde las 7 y pico de la mañana, como eso, Estoy enamorado. El amigo Antonio, pues agarré rato, cuando son las 11 y me dice: "No, Javier, ya te vas, que ahora me acabo de levantar y me voy a incorporar". Ya, güey. ¿Y tú estás todavía con ella, Antonio? Ya, güey. Tómate clara para los huevos, de huevos para la voz. El piloto era, la piloto era extremeña, la que llevó al Papa a sentar adelante. Coño. Gigi Garná estaba sentado ahí escuchando la réplica del Papa y se levantó y se fue. Es verdad, está la verra hoy. Y después está el sillón vacío. ¿Y por qué se marchó? Aná, el que pueda que haga. El que se pueda levantar, que se marche.

Vamos con los bailes. Aquí está Marindo hoy. Y dejan bailar ahí en Flor Canaria. Ah, sí, bueno, Flor Canaria, sí. Aquí está Marindo esta tarde, 5:30 de la tarde. Ya estuve llamando a Lorenzo para hablar un pico con él y no pude. Guajara Show el sábado en La Milagrosa, el sábado Aymar a las 9:30 de la noche. Tengan en cuenta eso, que 9:30 de la noche.

0: Me faltan los bailes del tablero de Maspalomas el sábado y era el Olino el domingo en Clave Musical. En el Castillo de Romeral estará Nueva Imagen y su bandurria. Y este viernes en San Mateo, Johnny y Aya. Y el domingo, Cuarta Calle. Bueno, a ver si vamos por ahí a ver a Johnny y Aya. El otro día me lo tropecé, sí, donde, creo que fue por allí, ¿no? Michael agarrando me dice, vas a ir a comerte un bocadillo.
1: Noche luminosa y clara.
0: Buenos días.
2: Buenos días, bien.
0: ¿Qué pasó, Miguel? ¿Qué tal?
2: Ah, bien.
0: Estupendo. ¿Todo atado y bien atado, Miguel?
2: Sí, todo bien atado, sí.
0: ¿Estás ya en tu aposento?
2: Sí, estoy en mi casa de ayer.
0: Bueno, me alegro por ti.
2: No, y camino mejor, respiro mejor, y bien. Ahora, como el doctor le dijo, padre, olvídate.
0: No hay nada mejor que eso, ¿no?
2: Buena gente, buen trato, la comida más o menos, pero... Bien, se puede pasar bien.
0: Bien, porque es comida sin sal, coño.
2: Va.
0: Eso es... No, ahí no hay queja. Sí, la mejor comida que te puedas comer en tu vida es esa.
2: Pero vamos a hablar de los bares que están en el hospital. Aparte que la comida es una porquería. Que la comida es una porquería, lo que te pone es una porquería, ¿sabes? Los precios es desorbitado, ¿sabes? Por un sándwich te clavan 2.80, un cortado 1.20, o 1.30, 1.40, ¿sabes? Y así son aquí. Y son gente que estamos en el hospital y no estamos allí porque estamos allí, ¿sabes? Son unos abusadores, ¿sabes? Y unos ladrones, ¿sabes? Unos ladrones, ¿vale? Porque se aprovechan de la ovación, ¿sabes?
0: Pero es que también pagarán más impuestos.
2: Ahí no pagas nada.
0: Vale, Miguel, ya acabas de salir ya del hospital y ya estás efervescente.
2: Claro que sí, porque aparte que la comida del hospital se puede comer y no se puede comer, ¿sabes? Te quedas con algo. Pero está que te va a salvar a tomarte un café, a comerte un bocadillo, ¿sabes? Y aparte que es una porquería, ¿sabes?
0: No, Miguel, ¿por qué es una porquería? ¿Por qué
2: es una porquería, Javier? Es una porquería.
0: Hasta a ti no te... ¿Pero por qué? ¿En qué te basta, Miguel?
2: Es que me baso que yo no aprobé mi propia carne, Javier.
0: ¿Tú fuiste al libro de reclamaciones del hospital y lo pidiste?
2: No, yo no...
0: Entonces si no te quedes, ¿qué es que saca ahora? Coger aquí la lanzadera para que...
2: Lo hago aquí por la radio para que se entere, a ver si le llega algún mando arriba, ¿sabes? Y pone orden ahí, pone orden y pone la comida como es, ¿sabes? Yo me fui al materno, a la cafetería del materno hace muchos años, y se comía de puta madre.
0: ¿Porque aquello era particular?
2: Bueno, pues se comía de puta madre. Pero lo que es el doctor Negrín, que yo ahora estuve 9 días en el doctor Negrín, ¿sabes? Y me la pagué, pagué un montón de dinero.
0: Vamos a hacer, ¿sabes?, una cosa, Miguel. Vamos a buscarle soluciones a la cosa, no vamos ahora tampoco a entorpecer. Vamos a bajar entonces ahora un poco los profesionales del hospital, lo cogemos... Bajamos un poco, eliminamos un poco de médico, y aumentamos en los bares. En los bares hay que aumentar el
2: presupuesto. Hospital, le doy un ok.
0: Pues ya está, los bares están allí para que quiera un café, porque el hospital te da de comer, Miguel.
2: Hay muchas personas que se quedan a dormir, a cuidar a su familia, y van a desayunar, a almorzar y a cenar.
0: Sí.
2: Y está todo el mundo echando chispa, bien.
0: Bueno, que se lleven un bocadillito de la casa, Miguel, ¿qué vamos a hacer?
2: Que no, mira, a mí, estoy hablando de una persona que vino de Fuenteventura, que vino a hacer unas pruebas ahí, ¿sabe? Y dice que estaba desquiciado, ¿sabe? Que estaba desquiciado, ¿sabe? ¿Por qué? Por aquí viene el Tenerife, viene Fuerteventura, Lanzarote, La Gomera, el Hierro, vienen a Las Palmas, a los toneles. Y así a los Isulay y a varios puntos de la isla, ¿sabe? A varios pilares. Y lo más que te ponga es que te ponga la comida, que comen lo que quieran, pero que te pongan calidad y cantidad, ¿sabes? No una porquería. Es lo que te va a
0: hacer. Ay, Miguel. La comida de un hospital, eso tiene que estar, pero supervisado no. Lo siguiente, ni el sí, Papa, no. El Papa puede ir a comer ahí tranquilamente.
2: El Papa va allí y se vomita. Y se vomita, bien.
0: No, Miguel. No sirve, Javier. Yo te puedo asegurar, que tú has comido mejor allí que en tu casa. Y me dejo cortar lo que tengo de masculinidad.
2: Pues la voy a perder, Javier.
0: Bueno, no la voy a perder. Toma las tijeras, si quieres.
2: Yo para la comida.
0: Si tú vas a comer a los bares, Miguel, ¿qué coño comes en tu casa?
2: Los bares, por ejemplo, el bar Bebé, donde voy a comer yo. Tú lo vienes.
0: El de Pepe, va.
2: Carne de cabra, está
0: la Pepe. Y te van a poner carne de cabra ahí en el hospital. Te van a poner carne de cabra.
2: Lo que tenga que poner, Javier, la vas a pagar. La vas a pagar. Es que la paga. Porque estás pagando lo que no te está comiendo, pues lo dejas allí en el plato, porque no sirve, ¿sabes? Encima has pagado y no has comido.
0: Para que llevas un bolso de la casa, Miguel. Venga.
2: Que no te voy a llevar bolso de la casa.
0: Yo no tengo queja ninguna, Miguel, de verdad. Yo pedía una tartita de manzana y si había alguien que me la llevaba y si no, me la subía de abajo y estaba muy rica que estaba. Bueno, vamos a darlo ahí, Miguel.
2: Vamos a darlo ahí porque te digo una cosa que...
0: Para que no te pongas efervescente y quédate tranquilito ahí.
2: Yo soy tranquilo, lo más bien que estoy tranquilo. Si yo solo dije en la cara a los tíos, que no se les pide la comida. La tortilla es...
0: Hay que ir al libro de reclamación, Miguel, que está allí en el hospital, y todo lo que está mal, escribirlo ahí. Porque si no lo escribimos ahí, eso no queda constancia, Miguel.
2: Vale.
0: Venga, bueno.
2: Venga.
0: Hasta luego.

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Vamos con los últimos 30 minutos de la mañana de este programa. Almuerzo popular. Me manda por aquí el amigo Alejandro Peña, del Lomo Carbonero. El Lomo Carbonero está en el barrio de Utiaca, Vega de San Mateo. Lomo Carbonero, Vega de San Mateo, pone aquí también a este tío, ¿viste? Manda nares. ¿Y Utiaca qué? Utiaca, ¿tú quieres la independencia también, Alejandro? Plaza del Lomo Carbonero, el 14 del 6 de 2026. Domingo, a las 13 horas, almuerzo popular con la actuación musical del grupo Lengua. ¿Y esto qué es, Lengua? Hay un moreno por aquí. Está Alejandro siempre enseñándolo para que... La paella vale 4 euros. Quieren recaudar fondos con rifa, buen ambiente. Te esperamos, Alejandro va a estar allí.

0: algunos no.
1: La amiga Rosy de arriba del Garañón. Buenos días, Rosy, ¿cómo está?
0: Y tú bien sabes que cuando llueve no cae.
1: Dice Rosy, Javier, no cambie.
0: Yo te noto triste, muy triste, y mañana me
1: va. No, Rosy no va a cambiar. Lo que pasa es que a veces hoy mismo amanecí con la menstruación. O sea, no sé si tú todavía tienes la menstruación. Ni me interesa, vaya, quieres que te diga. Pero me imagino que como mujer la habrás tenido. Si no la tienes, de igual. Pero bueno, pues yo estoy hoy como si tuviera la menstruación. Me pongo en la piel de la mujer, porque son de esos días que está como un barranco.
0: Se están formando en el cielo unos...
1: Y Rosy me dice que a ver cuando lee, te saca las bolas y lee el horóscopo. Rosy, lo leí, no sé, pero tú a lo mejor no me estabas escuchando a principio de mes, porque es cuando miro el futuro y miro, ¿me entiendes? Ahora, para allá, para el día 15, por ahí más o menos.
0: Pero aquí en el alma yo te...
1: lo leeré otra vez para refrescar un poco la memoria y demás. Pero Rosy, tiene que estar un poco más atenta, mi niña. Me está invitando que vaya ahí al gimnasio, a San Mateo. Voy a tener que ir porque me dijo mi hermano, dice, que yo, tío, perdí masa muscular y tal, igual. Pues no sé, ¿verdad?
0: Afíncalo.
1: Don Pedro Vargas en Tenerife, en Playa de San Juan. Don Pedro, ¿cómo?

Vamos a ir para allá para Tenerife el 29 de agosto. Vamos a estar ahí en Tenerife con en los corazones de Tejina. Y lo que pasa es que eso le queda lejos a usted. Usted está allá en Playa San Juan y esto está aquí por aquí por Tejina. Y sí que decir que ya, si no hoy, mañana, ahora cuando termine por aquí, tengo un par de reuniones para hablar esto y ya planificar todo para esa... Vamos a estar bailando con la orquesta Gomeray. Que Gomeray, le digo un poco, estamos haciendo... Otras veces nos ha tocado Yeta Marindo o algo de eso, pero ahora vamos a utilizar desde allí, desde en Tenerife, una orquesta de allí, más de siendo de La Gomera. Hay un componente, o dos, creo, uno o dos, de los bajís de La Gomera. La música va a ser igual que los bajís de La Gomera. Ya les iré poniendo aquí canciones, también iremos hablando con el amigo Kiko. Y ya casi pueden ir también haciendo la reserva, porque solamente me han dado para tres autobuses por el espacio en el barco.

Coño, mira, ahora por oír la canción esta me acordé de Mar. No sé cómo estará Mar, que hace tiempo que no sé nada de ella. Mar, nieve. ¿Cómo está mi niña? Me da que nieve. No sé qué le pasará a nieve. Sé que se murió un familiar el otro día, a las pobres. Y estaban un poco disgustadas.

0: sacrificio.
1: ¿Todo bien por ahí, don Pedro, en Tenerife? Espero, deseo que esté bien por ahí.
2: 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Hay que ver qué puntería no te arrimas a...
1: Me dice Rosy, la lechuza, mi amiga. La tengo cuadrada como amiga. Rosy. Dice, vete por el gimnasio y tú verás cómo está Antonio y Casimiro. No. A ver, ahí sí te tengo que dar la razón, porque Casimiro está hecho un chaval. Antonio lo mismo. Además, lo único que yo cuando los cojo jugando fútbol los paso por la piedra. Pregúntale tú a ellos, tú le preguntas a ellos, a don Antonio o a don Casimiro. Mire, ¿y Javier cómo está? ¿Cómo son sus piernas? ¿Está fuerte? ¿Juega la pelota?
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1: A ver qué te dice, vete, Rosy.
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1: Pero dice que si voy, de todas las mujeres que hay, me apunto, dice. Para no hacer nada, para malgastar el dinero. Se puede ir a ver y después pensar si te apunta o no. Yo me pongo en la puerta entonces y veo saliendo. ¿De qué sesión viene? Nada, de culturismo. Ah, vale, muy bien. ¿Usted? No, ballet. Ah, vale, muy bien. ¿Usted? Biciclismo. Ah, muy bien.
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1: Ya la veo ahí, Rosy, no te preocupes. De igual forma, ¿por qué no vas tú al campo de fútbol? Me invitas a mí que vaya allí dentro a meterme en el peligro. Dice que mañana entrevista a Casimiro y a... Casimiro, bueno, tú estás viendo la radio, pero... Antonio tampoco creo, pero... Pregúntele, Rosy.
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1: Doña Carmen, ni tal se levantó, Carmen la de Sardina, ayer fue cumpleaños. Buenos días, señor Javier. Ay, me acabo de levantar ahora mismito porque ayer fue mi cumpleaños, tuve una noche de droga, sexo y rock and roll, me eché una copilluela y ahora por la mañana... Estoy molía. Y ya cumplí, ya. Lo digo. Es una mujer, oye, va bien, oye. Me está diciendo la edad que tiene. 70 años, dice.
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1: ¡Ay! 10 años me lleva, pero bueno, pero...

0: Rosy me está insistiendo que vaya, que vaya.
1: Yo andaba tomadito, pero me controlé y me fui derechito como me...
0: Rosy, yo, bueno, las tardes las tengo ocupadas, pero... Bueno, dime el horario, a ver si me acerco por ahí y vemos lo que se puede hacer, ya que insiste. Pero una pregunta, tu querido, adorable, hermoso esposo va, porque sí. Si va él, me quedo, ¿eh? No sé que después me vaya a tener un altercado.

Mira, si doña Carmen de la orilla de Sardina, que la da no se dice. Ah, coño, pues me lo he dicho. Pero bueno, lo lleva bien, doña Carmen, lleva bien. Según me dijo Paco Santana, que dice que usted baila, baila que es una maravilla.

está diciendo la compañera Noelia por aquí que falta 38 gente para llenar el autobús. Tercer autobús. Por cierto, me encontré a un señor

Estaba yo el domingo ahí en el mercadillo de Jinama. Como siempre. Y por cierto, un señor también que me preguntó que si yo sabía algo, cómo estaba el señor de que tuvo el accidente con el tractor arriba en Nariñe. Le dije, mire, no, la verdad es que no sé su estado de salud. Sabemos que estaba un poco grave, pero no sabíamos el alcance. Estoy un poco hablando con él. Pero bueno, se me acerca un señor por allí, un señor en el que me quedé yo así un poco pescando que quién era ese hombre. Señor muy muy educado, muy un hombre que vale la pena, 67 me dijo, me parece, una cosa así, ¿eh? Y me dice, coño, Javier, ¿no te acuerdas de mí y tal? Y yo, sí, hombre, coño, claro, sí, oh, ay, ay, ve. Mierda para mí, porque yo no me... Y digo, hablando con ella, intentando ubicarlo, buscarle... el sitio, y digo, coño, ¿dónde he visto yo este jodido? Pero lo conozco, pero no. Sí, hombre, yo soy hermano de fulano, de tal. Digo, ah. Estuve allí por la radio allí, coño, y no te vi, ¿no? Tal, estuve con el zapatero, con Carlos, el zapatero, y digo, wow. Y después empecé así a... Era así, hombre, yo me jubilé de... Digo, coño, ¿te acuerdas que fui contigo a Tenerife? Tal, guay, tal. Digo, ah, sí, coño, ¿sabes? Tal, ya después se me empezó a refrescar la memoria y fui descubriendo que quién era, ¿no? Y me dijo el hombre, bueno, ¿y qué tal? Sigue con el tema de las excursiones y tal, porque es que, coño, me robaron el teléfono, tío, y tal, igual. Y... Pero el hombre, el tío no me dijo, pero cómo me... Pero me decía, está yendo un material que valga la pena. Digo, uff, tremendo. Las excursiones. ¿Sabes tú que dicen las estadísticas que cada hombre tiene 7 mujeres para él? Pues en las excursiones... Tienes 14, el doble. Porque hay una escasez de hombres, y hombres, ¿sabes? Bien vestidos, así como tú, con zapatos de estos de charón, y todo esto. Y coño, en serio, tal, si no, yo, tú sabes que yo soy muy, muy escrupuloso. Yo, de verdad, coño, no. Si una mujer tiene que estar, porque además que yo tengo la posibilidad de tengo un patio grande, tengo una finca y todo para soltarla allí y que pueda corretear y césped, da igual. Tengo piscina, si quiere bañarse en la piscina. Digo, mira, si tú vas a las excursiones vas a tener un gran problema porque hay una escasez de hombres tremendo a veces y ella se las inventa para bailar, para cantar y brincar y todo eso. Pero 20 hombres, 20. Y eres.

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Bueno, si quieren ese almuerzo familiar el domingo por 4 euros, pueden comerse una estupenda paella en el Lomo Carbonero. El amigo Alejandro va a estar por allí. A ver si puede hacer una fiesta. Claro, Alejandro, te gastaste todo el dinero en llevar a Armonía Show, en la otra excursión. El amigo Boro dice, estoy llegando por Santa Brida, vamos a tomar café. Boro, quédate de venir por la radio, tío, y tú empiezas mal en la política, Boro. Te lo estoy diciendo ya desde ahora, ¿eh? O me pagas café y me invitas a algo fructífero, o me parece a mí que tú no vas a sacar ni para ti mismo aquí, ¿eh? Coño, ¿cómo? Javier, esto es bueno para Santa Brisa, Javier, esto es bueno para Santa Brisa, y resulta que yo estoy aquí, soy bueno para Santa Brisa, ¿eh? Y lo bueno para Santa Brisa, soy el primero en sentirme abandonado, Boro. Coño, ven por aquí a hablar un poco de fútbol o lo que sea, tío. Ya hoy no, olvídate. Hoy olvídate. Ahora me va a pagar un café. Ahora me quiere comprar a Boro. Tamaragua para todos, para todos. Buenos días para todos y todas, dice el amigo Sergio, que está jubilado. Y La Palma esta noche va a dar, le van a dar para el pelo. Me dice. Claro, Sergio. Prefiero jugar con el veterano. Antes de que, mira que yo para perderme un partido de Las Palmas, tiene que ser. ¡Buah! Pero yo esta noche no quiero. Vamos a ver primero si pues estoy jodido, sí, la verdad. Ahora tengo que gestionar un par de cosas. Ahora, según termine aquí, beberme un café con Boro Socorro. No sé si tú lo conoces a él. Sí, hombre, coño, tiene que conocerlo, sí. Boro Socorro es un chico. Ayer, el miércoles lo vi, el lunes fue, cuando el martes, cuando fui yo al médico, el lunes. Lo vi también llegando ahí al doctor Negrín, ahí estuvimos hablando un poco en la escalera del doctor Negrín. Dice, coño, vine a consulta y tal, igual, y tal. Digo, coño, Boro. Sí, tal. Sí, hombre, en serio, tú lo tienes que conocer a él, tío. Fue concejal aquí en Santa Brígida y ahora por lo visto dice que eres bueno para Santa Brígida. Yo creo que sí, es bueno para Santa Brígida, porque me ha dicho un par de ideas que tiene y si la saca para adelante, pero primero tiene que pagar unos cuantos cafés, porque si no. Y manteca, Boro. Ajunta manteca, que sé que tiene manteca.

0: Me dice Rosy la Leyusa, mañana a las 7 pregunta por Pedro. No, él no vas. No, él no vas. A las 7 de la tarde, Rosy. Vamos a ver mañana, a ver, vamos a ver. Ya que tanto tiene interés. Ah, que él no va, que tu marido no va.
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0: Mira, a ver, Rosy. Que llamé un día a tu marido, estoy hablando con él, largo y tendido. Sí, yo te llamo el lunes, da igual. Y después no me llamó nunca.

Ana, la mujer de... No sé si tú la conoces, que tiene un perro negro. Un perro negro tiene Ana, la madre de la peluquera mía, Boro. Dice que cuentes con él. Que ella cuenta contigo, me está diciendo. O sea que ya tienes un voto ya. Te falta, no sé cuánto vale un concejal aquí en Santa Brida, cuántos votos vale, 600 votos o 300. Pues ya tiene 299, Boro.

Día 56 minutos de la mañana, miércoles, mañana, ya me está llamando Rosy, seguramente que no encuentra aparcamiento.

0: Bueno, pues como está complicado el tema del aparcamiento en la villa de Santa Brígida, por el tema de la flora brígida, yo voy terminando para ir a dejarle ahí el aparcamiento a la compañera Rosy. Y así voy yo dando carpetazo aquí a la mañana.
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0: Cualquier parecido con la realidad. Me duele la garganta. 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
0: Acheta Marindo, hoy, esta tarde, en Flor Canaria, el sábado Guajara Show. A las 6 de la tarde, en La Milagrosa, 9 y media de la noche, Aymar. Tablero de Maspalomas, Geray Lolino. Enclave musical, el domingo, el Castillo del Romeral, tiene a 9 más en su bandurria. Y en San Mateo, este viernes, 9 de la noche, Johnny Haya. Y el domingo, Cuarta Calle. Bueno, pues yo, como el otro que dice, vamos a ir dando carpetazo a la mañana. Voy a tomarme café con Boro y a sacar adelante dos reuniones que tengo. Recordarles que estamos llenando, faltan 30 personas, 30 me parece que dijo, sí, unas 30 personas para completar el tercer autobús de la excursión, que va a estar Valentín y Borja, ex de la tribu. Borja toca y canta también. Y ahora, o sea que vamos a tener dos grupitos en la excursión. No se lo pierdan. Y la mujer a bailar con la música que hacía la tribu también. Sean felices, disfruten de Santo Padre, Papa.

0: llamamos.
1: Sean felices, hasta la próxima. Bye bye.
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11, 9 minutos de la mañana en Canarias. Ponemos punto y seguido a las mañanas de la radio en esta jornada de miércoles 10 de junio del año 2026. Como hacemos cada día, damos la bienvenida y las gracias por elegirnos un día más. Gracias por abrirnos las puertas de tu casa, de tu trabajo, de tu comercio, de tu coche y de tantos rincones de nuestra isla donde cada día nos siguen. Un saludo muy, muy especial para quienes ya están en plena faena, agricultores y ganaderos, transportistas, taxistas, comerciantes, personal sanitario, cuerpos y fuerzas de seguridad del Estado, protección civil, voluntarios, trabajadores del sector servicios y para todas aquellas personas que por enfermedad o por cualquier otra circunstancia nos siguen desde casita. A todos les voy a desear una jornada tranquila, productiva y llena de buenas noticias, caramba. Bueno, antes de repasar la actualidad, vamos a conocer lo que es la previsión del tiempo para las próximas horas en nuestra isla y en el conjunto del archipiélago canario. Unos 17 grados tenemos a esta hora de la mañana el casco de la Villa de Santa Brígida. 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En Vega de San Mateo el tiempo estaba bastante mejor, ¿eh? Aquí no luce el sol, por contra a 15 minutos mal contados en coche, en Vega de San Mateo sí que está el sol. Canarias, predominio de intervalos nubosos en el norte de las islas, cielos más despejados en la zona sur. Las temperaturas se van a mantener suaves, propias de esta época del año, y los vientos alisios van a seguir soplando con intensidad moderada. Para mañana, que es un día que nos interesa, porque muchísimos vamos a ir a la visita histórica del Papa, se esperan intervalos nubosos y amplios claros con temperaturas que van a rondar los 21 o 22 grados en la capital Gran Canaria y algo más elevadas en medianías y zonas del sur de la isla, y el viento va a soplar del norte moderado.

En definitiva, que nos esperan unos días ideales para disfrutar de las diferentes actividades al aire libre, de las fiestas populares que se vienen celebrando en numerosos municipios de nuestra bonita isla y también de los actos previstos con motivo de la visita del Papa. Vamos a recordar que mañana jueves nuestra isla va a vivir una jornada histórica con la presencia del Santo Padre, para la que se ha preparado un importante dispositivo de transporte y seguridad. Y bueno, con esta previsión vamos a comenzar el programa.

En cuanto lleguen a la radio, entramos en fiesta. El barrio de Juncal de Tejeda ya está preparado para celebrar lo que son las fiestas en honor a Santa Teresita y San Martín de Porres. En cuanto lleguen las personas que integran lo que es la comisión de fiestas, paramos para proceder a la emisión a través del Facebook y así puedan ver a estas mujeres que vienen desde bien lejos para compartir el programa, todo lo que va a acontecer. Un saludito, Lourdes, la mano cómplice, buenos días. Vengan tranquilitas, con paciencia, porque es que además aparcar se antoja bastante complicado. Digo, si quieren estar cerca de la radio, está el aparcamiento, el de entrada a la Villa de Santa Brígida, el anexo a la Casa del Vino, a tope. Ya tenemos los nombres, vamos a compartir. Ayer lo decía en la radio Abelina Fernández Manrique de Lara, la concejala de festejos, entre otras áreas, que hoy se iba a celebrar un pleno en el que la intención era aprobar lo que ahora les cuento. El ayuntamiento, en esa sesión extraordinaria, ha procedido a la concesión de los honores y distinciones hoy, repetimos, hoy, a 7 personas que han destacado por su compromiso, entrega y servicio a la comunidad. La propuesta recibió el apoyo unánime de todas las fuerzas políticas de este municipio y en ese pleno. Han sido nombrados hijos predilectos de la Villa de Santa Brígida Antonio Santana Saavedra por su dedicación al deporte y a la juventud. Ana María Luisa Pérez Doreste por su defensa de la educación, la solidaridad y los derechos humanos. Lorenzo Santana Santana por su contribución a la vida social y cultural de este municipio y a título póstumo Julio Alemán Alvarado por su labor en la administración pública y su trabajo como concejal que fue en esta Villa de Santa Brígida. Y también, escuchen, van a recibir el título de hijos e hijas adoptivos Juan Ramón Betancor Sosa, María Isabel Díaz Díaz y Vito Hondo Motogo Mangue, en reconocimiento de sus trayectorias profesionales, humanas y sociales. La entrega de estas distinciones tendrá lugar este viernes 12 de junio a las 7 de la tarde en el Centro Cultural de la Villa de Santa Brígida. Enhorabuena. Vito es el cura párroco de Santa Brígida. Del reconocimiento al mérito ciudadano vamos a pasar al esfuerzo deportivo porque Teror va a acoger el próximo sábado 13 de junio la octava edición de la carrera de obstáculos, una prueba única en Canarias al disputarse exclusivamente en pareja. Un total de 322 deportistas repartidos en 161 parejas van a participar en esta competición que va a estrenar recorrido. La salida y llegada van a estar situadas en el Estadio El Pino, mientras que el trazado de 5 kilómetros va a atravesar el entorno natural de la finca de Osorio. ¡Qué bonito, ese paraje único, finca de Osorio! Los participantes deberán superar cerca de 30 obstáculos diseñados para ser afrontados de manera conjunta, fomentando valores como la cooperación, la confianza y el compañerismo. Y la prueba va a contar además con la presencia de destacados deportistas nacionales e internacionales y se ha consolidado ya como una de las grandes referencias de las carreras de obstáculos de Canarias. Señoras, señores, que son dos noticias que ponen de manifiesto el valor de las personas, ya sea a través de una vida de servicio y compromiso con la sociedad o mediante el esfuerzo, la superación y el trabajo en equipo que representa y en este caso el deporte.

aparte de cubrir la información de la fiesta de Barrio de Juncal de Tejeda, saben que tenemos tertulia los miércoles. Hoy arrancaremos a las 12:30. Van a estar por aquí Santiago Denis, Alejandro, reciente incorporación, Rafael González, que ya ha pasado por aquí a darnos los buenos días, y Lali Guedes. Si quieren que se hable de algún tema, me mandan un WhatsApp al 619-51-5107.

En este momento el teléfono está operativo por si quieren ustedes pasar rápidamente al directo. El 928-64-6088. Voy a estar atenta al WhatsApp.

Bueno, me dice Lourdes que está en Calle Nueva, por donde la parada de taxi. Cuando quieras, baja. Bienvenida.

0: Hola, Fela Cedrés. Muy buenos días también para ti. Hola, Maribel.
1: Mándame un WhatsApp. Mándame un WhatsApp.
0: Tomás, muy buenos días.
2: Mira, por aquí está el día nuboso, está el día oscurito como quisiera llover. No hace frío, pero sí hace un poquito de viento. Pero está el día bueno, por lo menos para trabajar está el día bueno. Venga, que tenga un buen día.
0: Buen día, está la panza de burro por ahí. Mañana, aunque parece ser que la previsión es mejor que la de hoy en la capital Gran Canaria, yo me llevo algo de abrigo porque además nos han dicho que salimos por lo menos a las 9 de la noche. En un primer momento eso es lo que se dijo. Por cierto, un momentito, porque Pepa me mandó ya la información. Hay cambio de hora en la recogida, así que atentos los que van en la guagua de la parroquia de Vega de San Mateo. Ayer pasamos a recoger los tickets, las pulseras, bueno, todo lo que es de obligado cumplimiento para poder estar donde el Papa. La zona va a estar acotada, así que toca llevar una pulserita para poder movernos por la zona. Estoy buscando justo el mensaje de Pepa. Aquí está. Bueno. El mensaje es de la diócesis de Canarias, el obispado, para recordarnos lo siguiente. Este jueves 11 nos encontramos para vivir una jornada única junto al Papa León XIV. Hay que recordar que pueden ingresar al recinto con comida y bebida. Comida y bebida. Ya nos decía el cura de San Mateo que sí, que lleváramos un bocadillo, pero bien envuelto en papel de aluminio, si puede ser partido en dos, y que lleváramos tetrabric, botellas pequeñitas, que no fuéramos con, porque hay gente que pensaba llevar tupper, no, ese tipo de cosas no. Hola, buenos días.
3: Buenos días por la mañana.
0: Buenos días, noté el señor.
3: Qué tiempo sin oírte personalmente.
0: ¿Qué tal, cómo vas, Amalio?
3: Pues muy bien, muy bien. Aquí también mirando ya las horas que faltan para ir a ver al Papa.
0: ¿Vas a estar?
3: Sí.
0: Mogollón de gente que va, que me los tropecé ayer.
3: Mi hijo también tiene la papeleta y eso que yo fui a buscarla, la ¿cómo se llama?
0: No, eso lo tengo que buscar aquí por internet. Es un ticket.
3: La pulserita.
0: La pulsera que la...
3: Sí, hay que llevar en la entrada y la pulsera.
0: Exacto, y el DNI.
3: Y el DNI.
0: Si no, como dejes aquí atrás el DNI, tampoco te dejan entrar.
3: Sí. Si no lleva el DNI, no lo dejan
0: se
3: entrar.
0: Se siente. No.
3: Y yo voy en una guagua que con la iglesia aquí y con la de Tenoya, pues una guagua, yo pago yo y mi señora. Y me dijo la chica que lleva eso, que nos deja por atrás, por donde está el sanatorio, que está arriba, el viejo, que está arriba. Por arriba San Miguel, el otro, cerca del estadio, por dentro.
0: Yo no sé dónde
3: caminamos
0: está.
3: Caminamos poquito.
0: Ahora no caigo. Bueno, lo que haya no, que sí. Caminar es que somos muchos.
3: ¿Sabes dónde están las torres que está San Miguel?
0: Sí.
3: El tanatorio. Y no hay otro más arriba que es más viejo, más antiguo. Está cerca del cementerio. Está cerca del cementerio. Que incluso...
0: Ah, sí, ya sé dónde es. Vale.
3: Se puede subir caminando por ahí, para el cementerio. Ahí también. Antes entraban por ahí para arriba. Que mi hermano entró, bueno, en la caja, por ahí para arriba. Está pegadito al cementerio.
0: Ya sé dónde es. Bueno, sí. Es lo que hay.
3: Sí, y eso, llevar lo que estás diciendo.
0: El bocadillo, una bebida, porque vamos a estar unas cuantas horas allí. Sí. También hay reparto de agua.
3: Sí, me ¿por lo dónde decía vas? ¿Por dónde te tocó?
0: Pues mira, tengo el papel aquí. Te lo digo, mira, a mí me tocó, que no sé ni dónde es esto. Sí, ¿y dónde me van a sentar? No tengo ni idea. Pone, platea fondo, F9, platea fondo B, butaca 3.
3: ¿Platea fondo?
0: Sí, y visibilidad buena.
3: Sí, platea fondo.
0: No tengo ni idea.
3: Ahí está, grada curva. Yo voy por la curva, grada curva, grupo grada sur.
0: Pues no sé, no sé,
3: Amalio. La naciente. Mira, que está allá abajo.
0: ¿Sabes qué te digo?
3: Sí.
0: Es que voy mal de tiempo porque ya llegó Lourdes.
3: Ah, vale. Sí, vale. Y está que... en la fila 3. Ay, sí. Que le puedes tirar la mano y le coge la manita al Papa.
0: No, creo no, que esté...
3: hay una cosa por medio, hay una
0: butaca
3: cosa
0: 3, medio. Butaca 3.
3: Sí. Ah, butaca 3.
0: F9, que es la fila. Platea fila fondo. 9. Pero yo no
3: yo
0: sé.
3: Yo estoy en la 32 para allá arriba.
0: 32. A mí me da igual donde me pongan, fíjate. Pues y me da lo mismo. Mira,
3: Rosy,
0: yo lo que quiero es ir
3: diciendo algo de la fiestilla por ahí cuando pueda.
0: Sí, algo se dirá y les invito desde ya.
3: Que dice, a una que cosa vengan. Que dime. Una cosa nueva que perdón. Pusieron este año y ya te digo porque sé que está la escala en IFE, ahora no le pusieron escala en IFE, se llama Cantando en Familia el día 4 de julio.
0: Vale, hay tiempo de hablar de la fiesta, Mario.
3: Vale, ya hablaremos. Sí. Saludos sí. Para todos los oyentes.
0: Gracias, igual para ti. Vengan por aquí ustedes a compartir el programa.
3: Vale. Ya me pondré yo de acuerdo con el presidente o con la presidenta.
0: Se dijo.
3: Venga, gracias, Rosy. Bueno, buen día para todos.
0: Gracias a ti. Buen día. Chao. Ya está por aquí Lourdes. Lourdes, acomódate. ¿Hay agua? Te llevo ahora una botellita de agua. ¿La quieres con gas? Tengo con gas. Esa está bien. Esa es sin gas. Vale, voy a... Ah, sí, no te preocupes. Ahora hablamos las dos fuera de antena. Es que te estoy saludando, diciéndole a la gente que ya estás por aquí, que vamos a hablar de la fiesta de Juncal de Tejeda y que voy a preparar el Facebook. Y luego te saludo ya nuevamente, ¿de acuerdo? Bienvenida.

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11:34 de la mañana en Canarias.

0: El barrio del Juncal de Tejeda, como les decía al comenzar hace casi nada el programa, se prepara para celebrar el inminente inicio de las fiestas en honor a Santa Teresita y San Martín de Porres. Un añito más está por la radio Lourdes Martel, que es la tesorera de la Comisión de Fiestas, Asociación de Vecinos del barrio. Lourdes, muy buenos días, bienvenida a la radio.
1: Muy buenos días, Rosy, muy buenos días a todos nuestros oyentes.
0: ¿Qué tal? ¿Cómo estás?
1: Pues aquí ya estamos ya a tope con los preparativos de la fiesta y darte las gracias por darnos esta oportunidad de parte de toda la directiva para dar a conocer la programación de actos de este año.
0: A ti, a ustedes por confiar en Radio Las Medianías de Gran Canaria, una vez más, Lourdes. Oye, un auténtico placer recibirte. Vamos a compartir en casi nada lo que es el programa de actos y al completo, pero tengo yo esa curiosidad de preguntarte cómo viven ustedes los días previos, ¿no?, a lo que es el inicio. Estás aquí dando a conocer el programa, pero entre bambalinas. A ver, ¿cómo están ustedes?
1: Pues nada, nosotros ya empieza ya lo que es la emoción. Ya todos los vecinos y la directiva, que es el trabajo interno, el que no se ve y el que más cuesta, ¿no? Ya empieza esas maripositas, lo que es en el estómago.
0: Son nervios, son, ¿no?, nervios. Y a la vez la ilusión.
1: La ilusión, Lourdes. Sí, ¿verdad? Es que es muy importante el transmitir lo que significa para los juncaleros nuestras fiestas, que es unión. Es la bienvenida al visitante y que nuestra canariedad y nuestras tradiciones del barrio del Juncal no mueran.
0: Así. Eso, vamos, lo firmo. ¿Dónde hay que firmar? Ustedes llevan mucho tiempo reuniéndose para poder sacar este programa, se entiende, ¿no?
1: Sí, esto tiene una labor que lleva sus meses bastante detrás para organizarlo y sobre todo mención muy, muy importante para nosotros son las casas comerciales. Sin ellas, las fiestas del Juncal de Tejeda no podía desarrollarse, sí, debido a que ellos participan económicamente y otros también participan de manera donándonos artículos que luego podemos rifar en la noche de la romería o de la verbena principal.
0: Como tesorera, ya para arrancar lo que son las fiestas, hay un fondo.
1: Sí, un fondo que hemos trabajado a lo largo de todo el año 25 y el 26 con lo que es varias actividades donde le damos vida al barrio, donde también hacemos publicidades por las redes sociales. El año pasado pues hicimos lo que es la Noche de los Finaos, hicimos lo que es el portal de Belén Viviente, donde los niños que vienen de familias juncaleras participan y son los actores. La entrada se cobraba 5 euros y por eso lo hicieron estupendo, porque estamos poniendo lo que es la semillita en lo que son los niños de familias juncaleras para que detrás de nosotros vengan ellos.
0: Así, así, claro. Oye, quería también preguntarte por el resto de la gente que conforma lo que es la Comisión de Fiestas, Asociación de Vecinos.
1: Pues como presidenta está Olga Huerta, como vicepresidente Giovanni Martel Huerta, tesorera pues soy yo, la secretaria es Elsa Huerta y luego tenemos como vocales a José Ángel Santana, Maripino Huertas y Juan, mi compañero, que es mi persona vitamina, pues que me disculpe porque no me viene su apellido ahora a la mente, pero entre todos, la directiva, hemos hecho una piña. Tenemos todos la misma meta, que es trabajar por nuestras instalaciones, porque lleva un mantenimiento y este año con el tema de las lluvias se han visto muy, muy afectadas. Gracias a Dios, mis compañeros, pues entiende uno de albañil, otro de fontanero.
0: Son unos manitas.
1: Sí, y también darle las gracias lo que es a nuestras parejas, porque mi pareja que se llama José Manuel, la pareja de José Ángel que se llama Mame y la pareja de Olga que se llama Eloy, se unen a nosotros, igual que Odulia, que es la pareja de Giovanni. Entonces, y luego también los vecinos, pues algunos se nos ofrece para lo que nosotros
0: lo
1: que haga falta y tirar para adelante, pero sí es cierto que este año el tema de las lluvias pues ha afectado bastante a las instalaciones y esta directiva se ha comprometido a que en la fecha de la fiesta dichas instalaciones estén como se merecen todos los juncaleros.
0: Y el papel del Ayuntamiento de Tejeda para con las fiestas, ¿cuál es?
1: El papel de ellos, pues limpiando lo que es la zona del barrio, porque gracias al invierno tan bueno que hemos tenido, pues han crecido muchísimo lo que son las plantas, como en todos lados, y ahora ya con el calorcito, pues imagínate cómo están esas orillas de la carretera, las cuales hay que limpiar. La función de ellos económicamente también nos ayuda un poquito porque el Ayuntamiento de Tejeda no es un ayuntamiento fuerte, entonces económicamente pues no pueden ayudarnos más, pues por eso la directiva tomó la iniciativa del año pasado hacer lo que es los eventos para poder recaudar fondos. También el ayuntamiento para la fiesta del almendro en Feor, ellos cede a todos los barrios de Tejeda el poder nosotros trabajar montando un chiringuito, ¿vale?
0: Bien.
1: Entonces es una forma donde recaudamos fondos para nuestra fiesta y luego vamos a sorteo para que todos los barrios tengan la misma oportunidad y también nos cede lo que es el aparcamiento.
0: Oye, pues,
1: chapó. Sí, es un trabajo porque nosotros, por ejemplo, nos toca poner los chicharrones. Es un trabajo muy duro porque son meses cocinando eso. Las mujeres mayores me entenderán lo que era como antiguamente se hacían los chicharrones. Y son 300 kilos que hay que hacer.
0: Madre mía.
1: Imagínate. Sí. Y luego, pues, entre voluntarios, que también hemos tenido voluntarios y espero no dejarme a nadie atrás, y por eso lo nombro de forma general, ellos saben quiénes son, que nos ayuda muchísimo el chiringuito y los aparcamientos, y de parte de la directiva, tanto a los vecinos como a los voluntarios, le damos las gracias desde el corazón.
0: Vamos con el programa y luego te hago más preguntas porque la gente está ahí deseosa de saber el contenido. Bueno, las fiestas arrancan el día 20 de junio y finalizan el 5 de julio. Tengo el programa que me has traído, muchas gracias.
1: De nada.
0: Le iremos dando lectura conforme se vayan acercando los festejos y durante el desarrollo. Fiesta en honor a Santa Teresita, San Martín de Porres, Juncal de Tejeda. La portada preciosa, vemos a dos chicas ataviadas con la vestimenta tradicional canaria sobre un paraje espectacular, la madre naturaleza.
1: Totalmente. Y dale la vuelta a ver lo que te encuentras detrás.
0: La contraportada, maravilloso. Otra zona de lo que es Juncal de Tejeda, ese verde, esas montañas, esos pinos, ¿no?
1: Sí.
0: Y se ve a estas chicas. Pero aquí llevan una lechera y un...
1: Y el cubito, sí.
0: Sí. La otra, hay como... ¿Cómo se llama esto para hacer el queso?
1: Claro, la quesera.
0: La quesera.
1: La quesera.
0: Eso en portada. Tienen contraportada.
1: Este año hemos puesto contraportada porque de las dos fotos no sabíamos cuál elegir. Entonces, la primera, vemos la felicidad de ellas en su cara. Ella es Andrea y Alba.
0: Qué guapa.
1: Ella representa lo que es la juventud, sí. Donde con su ropa vestida de canaria, pues representa lo que es las mujeres de antes juncalera, sí. Donde con su quesera y en ese lugar, en ese paraje natural, un rinconcito del juncal, Había antiguamente Maca, que era donde tenía su ganado de cabra. Y su ganado de cabra estaba en la cueva de los abuelos de las niñas que están en la portada, de Andrea y Alba.
0: ¡Qué simbología tan bonita! ¡Qué detalle!
1: Sí.
0: Es un guiño, ¿eh?
1: Es un guiño. Y por eso ellas estaban muy contentas de que para ella era un honor que pudiera estar en la portada del libro del Juncal por las raíces juncaleras que tienen estas niñas. Y la contraportada era como antiguamente, pues se caminaba a donde estaba Maca, sí, por ese pinar que tenemos de pajonales tan bonito.
0: Sí, sí.
1: Y las niñas pues transmite lo que nosotros buscábamos, ¿no? Y por eso en la contraportada ponemos homenaje a las mujeres juncaleras, a las mujeres juncaleras del pasado, a las mujeres juncaleras del presente y a las mujeres juncaleras de un futuro. Porque si en esta juventud que representa ese pasado, el juncal muere.
0: Sí. Siempre tiene que haber ese relevo generacional, ¿cierto? Y la juventud está implicada.
1: Sí, estamos hablando de ellas y mira, con esto, y con este mismo guiño donde ellas participan y se siente, bueno, ellas no tenían manera de agradecerlo. Y fue una decisión de la directiva y estamos muy contentas, sí, sobre todo por lo que transmite, que estamos en fiesta.
0: Alegría. Bueno, vamos con el saluda de la Asociación de Vecinos. Aquí aparecen en foto.
1: Sí.
0: Es que el programa está vivo. Tiene muchísimas fotografías que vamos a ir comentando. Bueno, pues ahí está ese saluda. El saluda del alcalde.
1: Sí.
0: Francisco Pereira Hernández, alcalde de Tejeda. Felices fiestas del Juncal. Aquí está su argumentación, pasamos páginas, seguimos, casas comerciales, qué bueno. El saluda de la concejala Verónica Espino Rodríguez, concejala de Cultura y Festejo del Ayuntamiento de Tejeda, también dando esa bienvenida a vecinos, vecinas y visitantes en general. Seguimos pasando, casas comerciales. El saluda del párroco,
1: sí,
0: que se llama José Manuel Martínez Cruz, párroco de Tejeda. La imagen de los protagonistas.
1: Sí, de los santos del Juncal, en una noche de romería. Porque en nuestra romería la encabeza nuestro santo.
0: Como tiene que ser. Que la fiesta se celebra por y para
1: por
0: ellos.
1: Por nuestros santos, sí.
0: Por los santos del barrio, que recuerden que son Santa Teresita y San Martín de Porres. Vamos a cederte la palabra porque ya hacemos la primera parada. Programa de actos, cuéntanos, Lourdes.
1: Pues nada, después de agradecerle también al alcalde, a la concejala y al cura por esos saludos que nos hace llegar y al ayuntamiento, yo también quería hacer una mención especial, como ya hice antes, a las casas comerciales, que ves que nuestro libro está lleno de casas comerciales y la verdad que para nosotros es una emoción y me emociona muchísimo porque que crean en nuestro proyecto y que, Rosy, no muera la canariedad, las tradiciones de esos rinconcitos mágicos que tiene nuestra isla, porque no solamente existe lo que es la capital o el sur, hay muchos rincones que tiene Tejeda, sus barrios, que son muy, muy bonitos y os invito a todos a que los
0: subáis
1: a conocerlos.
0: Que los descubran.
1: Exacto. También es mención especial al Cabildo de Gran Canaria. El Cabildo de Gran Canaria, por medio de subvenciones, también nos ayuda a mantener nuestras instalaciones. Instalaciones que fueron levantadas por las manos de los juncaleros. Nuestras instalaciones pertenecen lo que es al barrio de Juncal y a sus vecinos y a sus socios de la asociación porque lo levantaron lo que eran los juncaleros. La familia Bueno donó el terreno y los juncaleros, unos con trabajo, otros con dinero y otros con lo que era materiales, se pudo levantar esas asociaciones que hoy en día a esta directiva estamos haciendo lo que es una limpieza para restaurar, para mantener, y es un trabajo muy duro, como digo, las cosas que nadie ve.
0: Eso es verdad.
1: Y gracias al Cabildo de Gran Canaria, a esas subvenciones que nos hace llegar, podemos hacerlo. Y arrancamos con el viernes 19 de junio, a las 7 de la tarde ya estaremos colocando lo que son las banderas por todo el barrio, donde pondremos música popular para que entre unos y otros llenemos nuestro barrio de color, de alegría, de canariedad, que ya empezamos. El sábado 20 de junio comienza nuestro primer acto. 8:30 de la mañana haremos una caminata y se ruega puntualidad, debido a que en que es muy importante la puntualidad, porque si no llegan y salimos más tarde, luego en esa fecha hace mucho
0: aprieta
1: calor.
0: El calor, claro.
1: Exacto. Entonces, el recorrido será el siguiente. Salimos de lo que es la Plaza del Juncal, Aserrador, Risco Chimirique, Risco de los Almacenes, Cruz de las Huesitas, Casa Forestal de Pajonales, y luego llegaremos de nuevo a la Plaza del Juncal. El recorrido de la caminata será de unos 13 kilómetros, con una duración de 5 horas aproximadamente, y el nivel de dificultad medio. Y resalto, importante que las personas con limitaciones físicas no acostumbradas a la práctica de cualquier ejercicio, de caminar, senderismo, etcétera, o en edad avanzada, no le recomendamos dicha caminata, porque es una caminata que a quien sí practica deporte, pues está súper bien, pero a quien claro, no lo hace...
0: El que no esté en forma, es que son 5 sí, horas de pateo.
1: Ahí está.
0: 13 kilómetros.
1: Y es por un lugar que es muy bonito, porque tiene subidas y bajadas, y hay momentos que ves la zona de Tejeda o Artenara, y hay otros momentos que vemos el sur de la isla. Es súper bonita.
0: Claro, esa pero caminata. Esa subida, la bajada a lo mejor, sí, más llevadera, pero la subida...
1: Pero para la gente que les invitamos, claro, porque va a ser es una caminata espectacular con una vista, y esa caminata está dentro del barrio del Juncal. Y aconsejamos de llevar ropa, mochila, calzado adecuado para la práctica de senderismo. Pues por dicha caminata ofrecemos un desayuno que le vamos a dar para que lleven su mochila, más picoteo al llegar a la plaza. Y también es un seguro porque es muy importante que todas las personas que vayan a la caminata, pues la directiva se hace cargo de pagar dicho seguro.
0: El correspondiente seguro.
1: Vale. Y entonces, pues sería 12 euros adultos, y 5 euros los niños, edad entre 10 y 13 años. Todas aquellas personas que quieran participar en dicha caminata, voy a dejar el número de teléfono. Y nada, Rosy, que cualquier duda que te vuelvan a preguntar a ti, que tú tienes el número de teléfono, que es el 722-32-60-96. Y la fecha límite para apuntarse es el 16 del mes de junio. Y por favor, sí sería importante que aquellas personas que se quieran anotar lo hiciera por vía WhatsApp.
0: Para que quede constancia.
1: Y ya una vez vivido pues todo esto, ese picoteo,
0: maravilloso.
1: Vamos a ver, por 12 euros te ofrecemos conocer un lugar mágico, el desayuno para que te lleves, el picoteo al llegar. ¿Quién ha vivido un senderismo así?
0: Divertido
1: y
0: participativo y consistente, porque hay comida. Y bebida. Maravilloso.
1: Y a las 4 de la tarde, pues será el pregón de las fiestas del Juncal, que esta vez nos hace muchísima ilusión. Bueno, siempre nos ha hecho ilusión el pregón de la fiesta, porque es quien ya anunciamos que arranca. Y este año las pregoneras serán Isabel Quintana Mejía y Hortensia Huerta Santana, vecinas nacidas y criadas en el barrio del Juncal, que nos van a contar su experiencia vivida desde que eran niñas, sus andanzas juntas en las escuelas del barrio y el papel que desempeñaba la mujer en aquellos años. historia viva, llena de sabiduría y emoción, que nos hará volver a lo que fue antiguamente el Juncal.
0: Va a ser un pregón emotivo y a la par, yo creo que divertido, ¿no? Porque sí. Si cuentan las anécdotas
1: y de las aquellos tiene, tiempos, las tiene, y las tienen. De hecho, claro. Ya estamos trabajando con ellos y hemos tenido que parar varias veces porque nos morimos de la risa con las cosas que nos cuentan. Sí.
0: Isabel, enhorabuena. Hortensia, enhorabuena también.
1: Y Hortensia
0: para usted.
1: Es conocida como Ofelia.
0: Ofelia.
1: Ofelia, sí.
0: Vale. Son señoras sí, que tienen ya una edad.
1: Tienen entre 80 y 81 años, pero las ves y son personas vitaminas. Siempre, siempre están para ayudar, para lo que haga falta.
0: Están activas.
1: Sí, sí.
0: Vamos al sábado 27, es decir, del sábado 20,
1: sí.
0: Dejamos pasar la semana.
1: Sí, para descansar, recuperar fuerza.
0: Eso, y aparecemos nuevamente en la fiesta a las 6:30 de la tarde. Bueno, a esa hora ya arranca lo que es la romería, cuéntanos.
1: Ay, la romería. Nuestra romería para nosotros es muy especial porque hay muy pocas romerías que la encabecen lo que son los santos. Y los santos siempre... quien se encarga mi hermano, que se llama Giovanni, que es miembro de la directiva, el vicepresidente, siempre nos tiene algo preparado diferente, ¿vale? Este año no nos quiere contar nada, con lo cual nos podemos esperar de todo, porque como la foto que tú veías antes, el saluda del cura,
0: ¿sí?
1: Es la carreta del día de la romería, y esas carretas la imaginación vuela y las diseña él, ¿vale? Vaya. Todos sí, los sí. años es diferente. Y cuando las vemos, pues imagínate, todos los juncaleros nos emociona. Y este año la romería arranca a las 6:30 de la tarde y sale desde lo que es el Lomito Blanco, encabezada por nuestros santos Santa Teresita y San Martín de Porres. Y nos acompañará la siguiente parranda, la parranda llamada Sin Prisa, que me encanta.
0: Sin Prisa.
1: Exacto. Algo que deberíamos tomarnos
0: sí,
1: al día.
0: Totalmente.
1: El ser humano como estamos.
0: Sin prisa.
1: El vaso obrero, que me recuerda a mi niñez, ese nombre. Porque,
0: el vaso obrero.
1: Sí.
0: ¿Por qué? ¿Qué te recuerda?
1: No sé, que antiguamente se pedía ese vaso cuando ibas a, yo me acuerdo de ello de niña, a tomar algo con mis padres, a comer fuera, lo que sea, y la gente mayor... decía eso.
0: ¿El vaso obrero?
1: Sí.
0: Ah, pues mira, siempre aprendiendo.
1: Yo no lo sabía.
0: No. Por pues, eso me llamó la atención.
1: Sí,
0: ¿no? De,
1: pues es el vasito que lo que es en la parte de abajo tiene como una raya. Y es diferente al otro que es lo que es totalmente liso. Eso es una cosa canaria. Que lo tengas en cuenta, Rosy.
0: Vaya. El vaso obrero. No se me va a olvidar,
1: Y luego los salineros, que también tiene que ver con nosotros, con nuestra canariedad, y estamos muy contentos con la participación de estas tres parrandas. Lo vamos a pasar en grande.
0: Escándalo, genial.
1: Es una romería con mucho sentimiento, es una romería con mucha emoción. Invitamos a todos nuestros oyentes a participar, a que conozcan un lugar diferente, porque nosotros no queremos tampoco ser una romería de las grandes de la isla, porque rompería el encanto que tiene el Juncá. Pero sí necesitamos participación para que nuestras tradiciones que vienen de nuestros abuelos sigan adelante.
0: No perdamos nunca eso. Oye, ¿y suelen participar muchas carretas?
1: Las carretas las pone lo que es la directiva, la asociación de vecinos, y después si hay algún barrio que quiera participar con nosotros, solamente con ponerse en contacto con nosotros los acogemos. Y en dichas carretas, pues nosotros, a todo aquel que quiera subir para Juncá a compartir ese día de romería, que sepa que vamos a tener un punto donde cuando ellos lleguen con los coches, se bajan los acompañantes y el chofer llega, porque el Juncá tiene una cosa buena que tiene, es un buen lugar de aparcamiento. Y allí habrá una guagua que sube a los choferes hasta el punto de salida de la romería. ¿Vale?
0: Bien, bien. Oye, Lourdes, ¿es romería ofrenda o solo romería?
1: No, romería, solo vale, romería.
0: Vale. Hay que anotarse enviando un WhatsApp al sí, número que antes comentaba.
1: Ah, y una cosa muy importante también, Rosy, que quería comentar, es que lo que comentaba antes, que a la hora de que llegue la gente puede participar sin ningún problema las carretas que nosotros vamos a disponer. Va a haber comida, va a haber bebida durante todo el trayecto. Los adultos serán 15 euros y los niños serán 5 euros, edades entre 10 y 13 años. Menores de 10 años no pagan. Y le vamos a poner una pulsera identificativa y aquellas personas que no tenga esa pulsera, un juncalero jamás y nunca le va a negar una botella de agua a una persona mayor ni una papa arrugada a un niño. Pero sí es importante tomar conciencia. Esa comida y esa bebida, y sobre todo bebidas alcohólicas, sabemos cómo está la cesta de la compra. Entonces, pedimos por favor de que sean conscientes que a nosotros nos ayuda a las casas comerciales, nos ayuda a los vecinos, pero no nos regala esa comida ni esa bebida, la tenemos que pagar. Por eso el esfuerzo que llevamos desde el año pasado, más el chiringuito que nos permite el Ayuntamiento de Tejeda poner y trabajar, porque es muy duro trabajar en ese chiringuito, para recaudar fondos para poder hacer la fiesta, que tengamos conciencia que son 15 euros que vas a poder beber, vas a poder lo que es comer durante el trayecto, pero que lo paguen. Y que entienda que aquellas personas que no llevan la pulsera no podrán lo que es ni beber ni comer.
0: Es que sería injusto.
1: Pues
0: unos
1: pasa,
0: pagan pasa. Y otros van de gorrilla.
1: Exacto.
0: De eso estamos hablando, pues no. Seamos serios. Oye, que somos adultos.
1: Exacto. ¿Eh? Y que somos... Y sinceramente, que nosotros, si hay una persona, por una persona mayor, coger una botella de agua, no le vamos a comer 15 euros. Y por un niño, coger unas papas arrugadas, mira la edad que ponemos. Ponemos la edad a pagar de los niños a partir de 10 años, porque sí, de 10 años para abajo, ¿qué come un niño pequeño? Nada. Y no pasa nada. Mm. Pero también seamos conscientes, las personas adultas, de lo que es el sacrificio que hace esta directiva para que todo salga bien,
0: claro,
1: y para
0: Lourdes,
1: que tengan la comida y la bebida.
0: Sí. Ay, señor. Para que el mundo sea mundo, Lourdes,
1: tiene que haber de todo.
0: Tiene que haber de todo. Bueno, dicho queda, por favor, sean serios y entiendan lo que acaba de comentarnos Lourdes. Luego hay un baile de taifas.
1: Pero tenemos un número también de teléfono, por si se quieren apuntar, lo que es la romería.
0: Sí.
1: Que es el número que comentaba algo, lo vuelvo a repetir con tu permiso, que es el mismo número para apuntarse para la caminata, que es el 722-32-60-96, vía WhatsApp, y si tiene alguna duda, pues que se ponga en contacto contigo, que tú le dejas el número.
0: Sin problema, yo encantada, ¿eh? Baile de taifas a las 9 de la noche con las parrandas visitantes, o sea, sí, las que nombramos antes.
1: Exacto, exacto. Actúan ellas y una vez que ellas actúan, pues pasa a nuestras instalaciones a cenar, porque nosotros cuidamos mucho a las parrandas que nos acompañan, porque nos acompaña durante todo el trayecto de la romería, y a las 10 será la gran verbena del romero, a cargo de los grupos Tropicana Band y Son de la Isla.
0: Bien, un día nuevamente completo, ¿eh? Porque desde las 6:30, sí, ahí arranca la romería, pero antes de esa hora ya tienen que estar por allí.
1: Bueno,
0: los participantes, en fin.
1: Sí, sí, hay jaleo. Sí. Hay jaleo porque hay que hacer la comida, o sea que desde por la mañana a primera hora, los fogones en marcha, las carretas, la carreta de los santos, imagínate. Pero muy contenta con los grupos que nos acompaña para la verbena del romero, como digo, Tropicana va y Son de la Isla, e invitamos a nuestros oyentes que nos acompañen ese día.
0: Se dijo, vamos al domingo 28 de junio a las 12 del mediodía, fiesta de la espuma.
1: Sí, será la fiesta de la espuma en la plaza del barrio, como los oyentes no lo pueden ver, pero tú ves lo que es la foto.
0: Sí, y qué guay.
1: Sí, y diferentes actividades donde la protagonista será el agua. Y pequeños y adultos podemos compartir un momento de diversión. Se aconseja y es muy importante venir con ropa adecuada, porque nos vamos a mojar, y calzado que nos resbale. Eso es muy importante, el calzado.
0: Las calamares esas.
1: Sí, las mismas que llevamos a lo mejor a la piscina, ¿sabes?
0: Y a la playa.
1: Y luego a las 2:30 tendremos un picoteo y despedida de los participantes.
0: Bien. Fresquitos y con la barriga llena.
1: Exacto.
0: Genial. Siguiente fin de semana, nos vamos al sábado 4 de julio. Uh-huh. Bajada de la rama a partir de las 6:30 de la tarde. Cuéntanos.
1: Pues nada, en esta ocasión, la bajada de la rama sale a las 6:30 desde la plaza de Juncal, pero vamos dirección Ronda, porque la romería sale dirección Juncal, la parte de arriba, y la rama la hacemos dirección Ronda, para que todo el barrio pues tenga lo que es su protagonismo como se merece. Y ahí venimos acompañados pues por la banda isleña. Llegamos lo que es a Ronda, y en Ronda es donde recogemos la rama, bailando, saltando, y allí pues nos espera una merienda, ¿vale? Descansamos porque es una subidita, y Ronda también es un lugar muy bonito. Igual, bueno, para mí esto es todo el Junca bonito.
0: Todo. No hay... El año pasado nos presentabas a través de la radio este lugar, Ronda.
1: Sí, que porque desde Ronda siempre es lo de la rama. Entonces, por eso te lo presentaba. Qué igual lindo. Que este año, pues te he presentado a otro rincón de Juca, que es el que está a la portada y contraportada. Sí. Poco a poco lo vas a ir conociendo, sí, hasta el día que consiga que subas tú al Juncal.
0: Ay, la de veces que he querido ir justo coincidiendo con las fiestas y se me complican las cosas.
1: Claro, bueno, es así.
0: Vamos con la verbena, verbeneo.
1: Hay un verbeneo.
0: Tres en uno, sí, tres grupos.
1: Sí, este año... pues vamos a levantar esa verbena. Pedimos a todos nuestros oyentes que nos acompañen. Como hablaba, lo que es la tradición canaria, esa verbena es la verbena principal, porque es la verbena grande, porque es el día antes de que se saque nuestros santos en procesión. ¿Qué hemos decidido? Que una vez que se acaba la rama, empieza el verbeneo, no la verbena, el verbeneo, el canario, el auténtico. ¿Para qué? Para que la gente de la rama se nos quede. Tendremos cantina, tendrás donde comer. Aparte que después de que bajes de Ronda con la merienda que ya allí ponemos, mucha gente ya yo creo que viene con la barriga llena. Pero tendrás donde poderte tomar un café, una Coca-Cola, un bocadillo o la bebida que tú elijas o la comida que elijas. Y arrancamos ese verbeneo con Besay Ojeda. Besay Ojeda viene de familia juncalera. El año pasado te comentaba que apostábamos con grupos que están empezando, grupos también que son de la isla.
0: Me parece,
1: ¿no?,
0: lo más acertado, claro que sí, Lourdes.
1: Y entonces viene Besay Ojeda, es el que actúa en primer lugar a las 9:30 de la noche. A continuación, Estrella Latina y como... último, cremita de coco. Ahí lo vamos a dar todo. Todo porque...
0: Estrella Latina la conozco, pero cremita de coco no.
1: Pues es un grupo canario. El año pasado pues sentábamos en un tardeo a Tatabán, ¿recuerdas?
0: Sí.
1: Pues cremita de coco es un estilo de eso. O sea, que es para lo que es la juventud, porque pensamos tanto en los mayores como en los jóvenes. Y cremita de coco es un grupo que lo da... todo y lo vamos a pasar súper divertido.
0: Y además van a elegir la reina de las fiestas, uh-huh, Miss y Mister, visitante.
1: Sí, no, es de toda la vida, siempre se ha elegido esa noche a la Miss y Mister visitante.
0: ¿Y cómo lo hacen, Lourdes?
1: Pues elegimos entre las personas asistentes aquellas personas que tiene como que siempre nos apoya. los visitantes de que vienen de otros barrios, de otros municipios y que vienen a apoyarnos y que siguen con apoyando lo que es la tradición canaria, y entonces por eso lo elegimos. Y la reina del Juncal sí tiene que tener raíces juncaleras. ¿Vale?
0: Vale.
1: Entonces, este año, pues la que fue elegida el año pasado, entrega lo que es la corona a la siguiente reina.
0: ¿Necesariamente hay que ir ataviado con vestimenta típica canaria? Sí, no.
1: Ay, ¿cómo sí, es que esto? Gracias por recordármelo, Rosy. Importante en la romería venir con lo que es ropa típica canaria. Porque si estamos defendiendo lo que es la canariedad,
0: claro,
1: no cabe que me vengas con un pantalón vaquero y una camisa.
0: Y procuren ir debidamente ataviados.
1: Exacto, eso es...
0: No coger una falda canaria, por ejemplo, y un top de parte de arriba, no. Háganse es que... el gasto y ya tienen fondo de armario, es que vale la pena. Te haces el gasto una vez y lo dejas guardado, y todos los años, pues... cuando arrancan las fiestas populares, te lo pones encima, llegas a casa, lavas, planchas y otra vez al ropero. Y así, de continuo, de
1: totalmente,
0: una fiesta a otra,
1: y aparte de
0: fondo
1: eso,
0: de armario.
1: ¿Quién lo tendrá a lo mejor? Porque mi abuela mismo, que era súper delgada, ¿vale? Vestidos, hay ropa, hay formas de vestir canario.
0: Sí.
1: No tiene que ser la farda
0: es verdad.
1: Que vende X comercio y sí. Tal. Hay ropa de vestir canaria. Antigua.
0: Y esa es la auténtica, fíjate.
1: La auténtica que dispone de nuestra abuela.
0: Claro. Buen apunte, Lourdes. ¿Tienen sorteo?
1: Sí. Esa noche también entre los vecinos y los visitantes haremos varios sorteos para recaudar fondos y poder lo que es pagar la música y pagar todo lo que hay que pagar. Porque unas fiestas no son fáciles de realizar,
0: no.
1: Y conlleva un gasto, y más como está hoy en día la vida.
0: Sí. Pues vamos a la jornada del 5 de julio, domingo, de temprano misa a las 12 en honor a los santos patrones.
1: A las 12 de la mañana tendrá lugar nuestra misa en honor a San Martín de Porres y Santa Teresita. A la 1 tendremos el solemne procesión por las calles del barrio, acompañado por la banda isleña. A las 3 de la tarde tendremos la verbena del solajero con el grupo Buena Onda. Y a continuación habrá un castillo hinchable para los pequeños, y a las 4:30 también máquina de algodón de azúcar, que será para todos. Y a las 5 de la tarde vamos a celebrar el gran sorteo de una tarjeta de regalo valorada en 300 euros para canjear en lo que tú quieras en cualquier departamento del Corte Inglés. A todas las personas que han adquirido los boletos desde su puesta a la venta. Y seguidamente continuamos con la verbena del solajero hasta que el cuerpo aguante.
0: Lourdes, ¿para este sorteo tiene que estar la persona presente?
1: No.
0: Vale.
1: Nosotros llevamos lo que es una lista de quién ha recogido, porque los socios nos compran lo que son talonarios, porque lo ponemos a la venta por 25 euros. Hay muchos socios para ayudarnos que nos lo compran entero. Y hay otras personas que lo van vendiendo uno a uno. Entonces, cada persona que ha cogido lo que es un talonario, nosotros llevamos la lista, y en dicho hojita que se vende, también está la indicación cómo ponerse en contacto. Porque ya el lunes, si la persona no está presente en esa verbena del solajero, que es cuando se va a sacar el número, el lunes, tanto vía WhatsApp, que lo pondremos en el estado del WhatsApp del número de la asociación, y tanto en redes sociales, pondremos el número ganador, y también está el número de teléfono en nuestro correo electrónico, para que esa persona se pueda poner en contacto desde el 6 de julio con nosotros.
0: Bien. Termina la fiesta.
1: Y se acabó la fiesta.
0: Casi nada. Tres fines de semana intensos.
1: Intensos a tope. Y y vamos, espero que el programa está hecho con mucho amor, con mucho cariño. Espero que le guste tanto a nuestros oyentes como a nuestros vecinos del Juncal y a nuestros visitantes. Y resaltar eso, necesitamos apoyo, necesitamos que nos ayude. Y la forma más bonita de ayudarnos es que acuda al verbeneo que tenemos el sábado 4 de julio y a nuestra romería, que es el sábado 27 de junio a las 6:30 de la tarde.
0: El programa contiene muchísimas fotografías. Sí. Es que con detenimiento me pondré
1: a mirarlo. A tiene mirar todo lo el detalle. Que es una página de sí. Nuestras fiestas del Juncal.
0: Qué bonito.
1: Donde se ven los varios actos, como hemos estado diciendo. ¿Vale?
0: Momentos de trabajo, apuntan aquí.
1: Ahí también, que son. Ahí estaba donde. El trabajo que hemos hecho y realizado entre la directiva y voluntarios que nos ha ayudado. Y después, al final, está también momentos compartidos, que son momentos que hemos vivido en los distintos eventos que hemos desarrollado, lo que es en las instalaciones, como romerías que hemos acudido para apoyar lo que son los demás barrios. Uno de ellos, por ejemplo, es la romería de Tejeda, otro la romería de Barranquillo Andrés, que son barrios que apoyamos. Y luego, el año pasado, una cosa muy bonita que también tuvimos fue que se llevó a Santa Teresita a Tejeda. Cada 5 años, todos los barrios de Tejeda llevan lo que son sus santos a la madre que es la Virgen de Socorro.
0: ¡Qué bonito!
1: Entonces, debido al COVID, no se pudo realizar. Ya hacía 10 años que no se llevaba. Pues aquí mostramos lo que son todos los vecinos del Juncal junto a Santa Teresita. Y también las varias actos que yo te decía que se habían hecho, sí. Como lo que es la casa de el portal de Belén de El Juncal y también la noche de los finados. Y esa fue súper bonito y especial, esas dos noches, porque marcó tradición y marcó un encendido navideño que nunca se había hecho en El Juncal. Y que los vecinos y visitantes nos apoyen y que el barrio siga vivo, para mí, como lo llevo en mi raíz, porque mi madre es nacida en El Juncal, para mí es familia. Llegar arriba es familia.
0: Te emocionas sí, cuando sí. Dices esto, es comprensible. Bueno, Lourdes, hemos agotado el tiempo, de verdad, de corazón. Enhorabuena por posibilitar la continuidad de las fiestas de este tu barrio, precioso Juncal de Tejeda, también al resto de la gente que conforma lo que es la Comisión de Fiestas, Asociación de Vecinos, y a tu vecino en general.
1: Sí, a darle las gracias a todos los juncaleros, a todos, porque es importante todo, y gracias al equipo que conforma lo que es la directiva, a todos, desde el primero hasta el último, porque aquí no hay nadie primero, ni somos una piña, y ánimo, mis niños, que vamos a poder y a seguir adelante trabajando. Y nada, y a todos los oyentes, pues invitados, y cualquier duda, pues está Rosy aquí para darle el número de teléfono. Gracias. Buen
0: día. A ti siempre, Lourdes. ¡Felices fiestas!

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1: ritmo. Qué maravillosa esta mujer, Lourdes. Lourdes en Martel. Tesorera de la Asociación de Vecinos, Comisión de Fiestas del barrio de Juncal de Tejeda. Las fiestas, recuerden, arrancan el fin de semana, el 20 de junio, fin de semana. Y luego, durante tres fines de semana, se van a celebrar los diferentes actos. Bueno, estamos a la espera de que lleguen nuestros queridos tertulianos. Voy a echar un vistazo a las noticias. Vamos con la edición digital de la provincia, Diario de Las Palmas. Sánchez y Clavijo van a presidir los actos institucionales del Papa León XIV aquí en el archipiélago canario. Pedro Sánchez va a recibir al Papa en la base aérea de Gando antes de acompañarle hasta Arguineguín. Hay un directo en la provincia Diario de Las Palmas cubriendo lo que es la visita a Montserrat del Papa. Está justo ahí a esta hora de la mañana. Barcelona, Montserrat.
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1: El uso de los nuevos fármacos para controlar la obesidad en mayores a debate entre los geriatras en Canarias. Vamos a saber por qué. Cerca de un millar de especialistas se reúne en Gran Canaria en el marco de la edición número 66 del Congreso Nacional de la Sociedad Española de Geriatría y Gerontología y el 36 de la Sociedad Canaria de esta misma especialidad. Los nuevos medicamentos para tratar la obesidad como Ozempic y otros tantos han transformado el modo de entender esta enfermedad, pero su uso en las personas mayores sigue planteando muchísimos interrogantes.
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1: En Braga, sí. El arquitecto de la Unión Deportiva Las Palmas, Elguera, en su 50 cumpleaños, ha dicho que Jesse se equivocó. Dos encapuchados amenazan con una pistola a la empleada de una panadería en Las Palmas de Gran Canaria. Ay. No sé si vieron Televisión Canaria en estos días, salía alguien quejándose, era un empresario, de cómo está la situación en la capital Gran Canaria. Es que no hay día que no pase algo. La inseguridad campa a sus anchas, lo dice uno de los tantos empresarios en la capital Gran Canaria. Vamos con esta noticia, suceso, lo que parecía un robo escalofriante con un arma de fuego quedó en un simple susto para esta trabajadora de un establecimiento de alimentación del barrio de la Vega de San José, en Las Palmas de Gran Canaria. Dos jóvenes encapuchados se dirigieron hacia ella poco después de empezar su turno en la panadería de la zona y la amenazaron pistola en mano con el fin de hacerse con las ganancias del local. Sin embargo, la empleada logró mantener el talante, empujó a uno de los atracadores y se encerró en el almacén para pedir ayuda. Se la jugó, pero bueno, salió bien. Los hechos tuvieron lugar alrededor de las 7 de la mañana del jueves 4 de junio y estos criminales se dieron a la fuga tras comprobar que sus planes habían quedado frustrados y desistieron en su objetivo de obtener el dinero de la recaudación. Huyeron a la carrera, acto seguido se metió en el interior del almacén, cerró la puerta, esta es ella. Esquivó las intenciones de los varones, que la noticia es bastante extensa, pero bueno. Ya se quedaron con lo más importante y es que se marcharon sin botín. Y no se sabe quiénes son.

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1: Canarias ha desplegado a 300 profesionales sanitarios para la visita del Papa. Hablan también de la curiosidad del Papa móvil que se verá por Canarias.
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1: Vamos con el Canarias 7, edición digital. El Parlamento debate medidas sobre educación, universidad, transporte y la lucha contra la ludopatía. El Papa que agradece a Cataluña integrar en una única familia a tantas personas de otros países. El Santo Padre mantiene su agenda y celebra en esta jornada uno de los grandes actos de su visita a España con la misa en la Sagrada Familia.
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1: La Sagrada Familia es espectacular. Así que pongan la televisión y vean cómo es por dentro.
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1: Héctor de Armas condenado por apropiación indebida en Seguridad Integral Canaria. En los hechos probados, la audiencia provincial deja claro que era el propietario de la empresa cuando dispuso del dinero.
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1: El nuevo suplemento extra que los bares van a cobrar entra en vigor en agosto. ¿Y qué nos cobran ahora? El consumo de latas y botellas de plástico ahora estará regulado con una tasa extra para fomentar lo que es el reciclaje. Entra en vigor el 12 de agosto. Vamos cerrando.

La visita del Papa, último paso para poder asistir a la misa del Papa. Más de 300.000 euros es la cantidad, 300.000 euros, aportaciones dinerarias de empresas y ciudadanos que se han sumado a esta visita. Aparte de muchísimos voluntarios que se disponen a sacar todo para adelante mañana.

0: Bueno, ya están los tertulianos por la radio. Vamos a echar un vistazo al WhatsApp porque hemos comentado noticias y demás y hay siempre alguna que otra reacción. Por ejemplo, aquí está el amigo Sergio que nos da primero los buenos días. Tamaragua Rossi, saludos para todos y todas. Madre mía, lo de los atracos cada vez va más. Cada día crece más la inseguridad y lo peor, que esto llega a ser algo rutinario. Pues yo me atrevo a decir que ya se está casi normalizando. ¿Cuándo nos enteramos de las cosas y a través de los medios de comunicación? Cuando es grave. Pero de resto, yo coincido con lo que dijo ese empresario en la televisión canaria. Cada día se producen actos vandálicos y no nos enteramos, pero se está produciendo. Nos dice también Sergio lo siguiente en cuanto a las botellas, porque acabo de dar una noticia de que a partir del 12 de agosto era o de julio, ahora miro, nos van a cobrar un suplemento cada vez que vayamos al restaurante. En cuanto a las botellas de plástico, después de la ley de reciclaje es cuando más cosas vienen plastificadas. Ahora sí, las bolsas, si no las pagas, contaminan más. Entiéndase la ironía.
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0: Voy a buscar la noticia esta de lo que nos van a cobrar. Aquí está, nuevo suplemento extra. Es que es en agosto.

Vale, yo no sabía si era 12 de julio o 12 de agosto. El consumo de latas y botellas de plástico ahora va a estar regulado con una tasa extra para fomentar lo que es el reciclaje. A ver si ponen cuánto. Por aquí no lo veo. Ay, señor.

0: En cuanto a la caminata que nos decía Lourdes, que estuvo por aquí presentando la fiesta de Juncal de Tejeda, me dice Soli que, primero los buenos días, que esa caminata ya ella la hizo y que es muy, muy bonita, que prefiere subir que bajar, en serio. Pues sí que es dura la bajada, ¿eh? Y que ella es senderista.
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0: Ahora sí, ya llegó Santiago Denis, así que la mesa está completa.

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0: 12:47 minutos de la mañana en Canarias. Arrancamos ya nuestra tertulia de miércoles, donde abordamos la actualidad. Tertulia abierta, participativa, a través del 928-64-6088 o mandan un WhatsApp al 619-51-5107. Damos voz, insistimos, a la opinión de ustedes, queridos oyentes. Vamos a saludar ya a quienes están por la radio desde hace bastante rato. Alejandro Ojeda, ahora sí, nueva incorporación, buenos días.
1: Buenos días.
0: Que le cambié el apellido, discúlpeme. Bienvenido a la radio. Rafael González, ahora sí, apellido bien.
2: Hola, buenos días a todos los compañeros aquí existentes y a toda la audiencia de Radio La Medianía.
0: La Liguedes, bienvenida.
3: Hola, buenos días, Rosy, para ti, para todos los oyentes.
0: Y Santiago Denis, buenos días.
4: Hola, buenos días. Buenos días para ti, Rosy, para todas las personas que nos oyen y para los tertulianos. Y ya veo que por primera vez soy el último que llego a la tertulia y se me deja para saludarme el último. Lo tendré muy en cuenta.
0: Pero pues fíjate, siendo así las cosas, perdón, tenía que haber empezado por saludar
4: a las once y media.
0: A Rafael. Sí. Antes de las 11:30 ya estaba por aquí dándonos los buenos días.
3: Que no saludé a mis compañeros, pero como ya los había saludado cuando llegué, pero no los he saludado a través de la radio.
0: Oye, un placer tenerles nuevamente por aquí. Muchísimos temas que vamos a abordar, si me permiten, temas de tertulia que hemos ido acordando en ese grupo de WhatsApp. Obviamente, hay que hablar de la visita del Papa mañana. También es un acontecimiento histórico. ¿Qué mensaje o mensajes ha trasladado? Supongo que ustedes, al igual que todo el mundo, están haciendo un seguimiento, ¿no? Ya son 5 días en España. Lo que le ha dicho a los políticos, lo que ha ido trasladando a la ciudadanía en general, ¿no? Bueno, quiero conocer yo la opinión de ustedes. Y luego me comentaban que quieren también hacer una parada hoy en política municipal porque quieren hablar del estado de calles, caminos, ¿no, Rafael?
2: Sí.
0: De hecho, traes anotaciones. Me dijo Rosy, yo vengo hoy preparado. Ahí tiene la libreta en mesa. Vas a hablar concretamente, vamos a hablar del estado de algunas calles y caminos en distintos puntos de Santa Brígida, Vega de San Mateo, ¿algún otro punto?
3: Sí, la Meleguina.
0: Bueno, eso es Santa Brígida, Lali.
3: Ah, bueno, sí.
0: Sí. Oye, por cierto, están colocando el saneamiento, las tuberías, para entendernos, en el barranco. Ya he visto vídeos.
3: Sí, sí, yo lo tengo muy cerquita. Sí, ya están con tuberías y han subsanado varias averías. El olor sigue porque es normal eso hasta que el agua no se seque, pero sí, claro. Sí, se está moviendo.
0: Sí, sí. El teléfono suena, vamos a recibir esta llamada ya que se coló porque no hemos iniciado lo que es la tertulia. Sí, buenos días.
5: Qué metusa soy, cariño.
0: ¿Quieres tertuliar, Marisol?
5: No, Rosy, porque no. Estoy cojita y ciega, pero tengo los esparatrapos en esto y ya me lo sé de memoria. Saludo a todos los que están en la mesa, a todos los, ¿cómo se llama eso? Los de la
0: tertulia.
5: Tertulia.
0: Sí.
5: Y a todos los oyentes, a toda mi familia, a toda la tuya y a todo y a la mía.
0: Gracias, Marisol.
5: A toda la familia, a las dos. Y a todos los oyentes, que los den salud.
0: Gracias.
5: Adiós, mi amor, un besito para todos.
0: También para ti,
3: adiós,
0: recuerdo.
3: Adiós, Marisol.
5: Bueno. Adiós, mi niña, adiós a Toito.
0: Bueno. Qué linda.
5: Gracias.
0: Marisol desde vecindario. Bueno, entramos en tertulia, como les digo, así que las llamadas que se produzcan desde que se inicia el espacio son para lo que estamos haciendo justo y en este momento, que es tertuliar. Bueno, ¿por qué tema quieren comenzar? ¿Y quién arranca la tertulia?
2: Me da igual.
1: Yo creo que por edad debe empezar Rafael, ¿no?
2: Venga. Bueno, contra.
0: Adelante.
2: No, bueno, yo pienso que deberíamos de hablar de los acontecimientos que han sucedido en España en relación al Papa. Deberíamos.
0: O sea, el tema que ponemos como punto de inicio.
2: Claro.
0: Vale, yo pensé que iba a hablarte de lo que traía anotado en la libreta, fíjate tú.
2: Es municipal.
0: Por eso.
2: Claro. La municipalidad.
0: Bueno, pues yo quiero conocer la opinión de ustedes. ¿Qué esperan del evento de mañana en Gran Canaria? ¿Cómo están viviendo ustedes a nivel personal esta visita? ¿Y qué importancia va a tener para nuestra isla el que un papa pase por aquí?
2: El mío. Habla Alejandro.
1: Bueno, yo mismo, me da exactamente igual. Bueno, ya lo comentamos la semana pasada, ¿no? Que es, aparte de que es un acontecimiento, no solo para Canarias, sino para el resto de España. Y la repercusión económica que esto va a tener de cara al futuro, pues lo que habría que destacar de esta visita precisamente es que lo está diciendo el Papa en las diferentes intervenciones que ha tenido. Es esa preocupación que él tiene por el tema de la preocupación, por el tema de los inmigrantes, ¿no? Que curiosamente va en contra de lo que una parte de los políticos españoles están en contra. Entonces ahí, la verdad es que por mi parte, otra cosa que me relaciona con esto, y no quiero dejar al hilo lo que estaba diciendo, pero sí quiero hacer una puntualización sobre este tema. Curiosamente, todos estos temas, el tema de la inmigración, el tema del aborto, el tema de la eutanasia, y los comentó el Papa en el Parlamento.
0: No, que no des golpes en la mesa, te estaba haciendo señas de las manos quietas.
1: Perdón,
0: disculpa,
1: perdón.
0: Porque todo se escucha.
1: Tienes razón, disculpa. Bueno, curiosamente, todos estos puntos que fue aplaudido por todo el hemiciclo. Y yo, como ciudadano, y que lo veo uno desde fuera, digo, qué hipócritas son esta gente. O sea, y ahí los meto todos en el saco. Vale, yo creo que es una cortesía el aplaudir al Papa, porque, en fin, ya digo, es un acontecimiento histórico. Y, en fin, pero a mí lo que me chocó en el tema es que luego después en declaraciones posteriores de los políticos, todos, absolutamente todos, aplaudían esa intervención y apoyaban todo lo que decía el Papa. Sin embargo, esas posturas no se defienden luego.
0: Yo lo que no sé es si se podía rebatir, intervenir para decirle con matices. Claro, luego es cierto, Alejandro, en las declaraciones posteriores cada uno matizó el por qué aplaudieron a rabiar.
1: A mí me parece una hipocresía. A mí me parece una hipocresía.
0: ¿Qué opina Lali? Adelante.
3: Yo creo también, estoy de acuerdo con el compañero, que Alejandro, ¿verdad? Alejandro. Porque yo creo que fue un queda bien para salir en la foto con el Papa y quedar, igual que el señor Sánchez, que no ha venido, cuando ha venido muchísimas panderas aquí y ahora viene a hacerse la foto mañana. Pues me parece también una hipocresía tremenda. Y sí, el mensaje que ha dado el Papa es un mensaje de cercanía de la Iglesia. Vi participar a muchísima gente joven en los eventos. Muy buena organización. Yo vi por la noche ya en diferido en Madrid toda la organización, toda la seguridad, toda la gente que pudo participar. Me gustó también que eligiese un centro de inmigrantes, como lo va a elegir aquí en Canarias. Hoy creo que estaba en la cárcel en Barcelona también. Y ese me gusta la figura del Papa, porque es un Papa de la calle, que no se queda en el Vaticano, que mira cómo lo está pasando la humanidad. Y a España le ha dado una relevancia, porque es el primer sitio que visita, ¿no? Creo que en Europa, ¿no? Ha visitado. Sí, ahora
0: no
3: va
0: tengo
3: Francia,
0: muy claro, sé que estuvo en África y ahora
3: Sí. Y en entonces España. Yo creo que es una puerta, y sobre todo para que la Iglesia también, y el protocolo de la Iglesia cambie un poquito en algunas cosas, para que tengan más, los jóvenes participen más y más opciones, no sea tan cerrada algunos temas.
0: Pero yo matizo, este no es el primer Papa viajero.
3: No, ya lo sé, pero me refiero que es un Papa que está viajando y que quiere seguir viajando, y eso, que me ha gustado mucho su posición.
0: ¿Quién más?
2: Don Rafael. Vamos a ver, en cuanto hablando de los aplausos a la eutanasia, a la migración, a la gente que lo está pasando mal, y los abortos. Yo entiendo de que un papa, como tiene que ser, tiene que hacer, haz lo que yo te diga, no lo que yo haga ni lo que piense. Entonces, la cuestión está en que él tiene que dar un ejemplo de caridad, de humanidad, de cómo están las cosas a nivel mundial, no a nivel de España solamente. La eutanasia es idea de cada cual, no es cosa del Papa o cosa de la Iglesia o cosa de la vida eclesiástica, sino que es a razón de la mente del resto de la humanidad, ¿no? Yo estoy de acuerdo en muchas cosas, por ejemplo, como en la eutanasia. Si el enfermo no quiere vivir, nadie le puede impedir de que pida sus últimos días en la tierra, ¿no? En cuanto a los abortos, depende de qué, porque hay abortos que son obligados por violación o por cualquier otro motivo. Yo estoy de acuerdo en ello, pero no en terminar la vida de una persona por estar en la matriz de una mujer.
4: Bueno, yo pensaba de que se iba a separar lo que era la visita del Papa al tema que acaba de tocar Rafael, como es el aborto, ¿no? Pero si se va a separar, me lo dice y yo continúo después, si no, también arreglo seguido.
0: ¿Qué querías exponer justo sí, ahora?
4: Bien, dime.
0: No, ¿qué querías decir tú?
4: No, bien, bueno.
0: Tú céntrate en lo que tú quieres decir, porque está claro que han lanzado muchísima información que podemos seguir debatiendo.
4: Sí.
0: Cuenta.
4: Bueno, en referencia a la visita del Papa, pues mira, me parece bastante bien la visita de él, porque es un acercamiento hacia todos los países y hacia todas las personas que están por la religión católica. En el tema de cómo han actuado los políticos con él, o sea, con la visita de él, con los aplausos y no aplausos, con las sonrisas y no sonrisas, con las críticas que han hecho después. Mira, sinceramente, no es que yo venga de vuelta de todo, ni sea un extraterrestre, ni un sabiondo. Las reacciones de los políticos a mí ya no me extrañan, de los políticos de aquí, de este país. Porque, vamos, para mí como ciudadano normal y corriente, que cumplo con todas mis obligaciones hacia el Estado, me parece que los españoles no nos merecemos la clase de políticos que tenemos. ¡Ojo! No quiero decir con esto ni con los otros. Quiero decir con el 90% de los que han pasado tanto por el Congreso como por el Senado, como por cualquier administración, porque los hay que no están a la altura de los ciudadanos de este país. Entonces, amigos míos, oyentes y compañeros, ya es que pensar en ellos, el estómago se me queda como si me comiera medio saco de piedra. En todo. Y no se merecen ellos de que los españoles le dediquemos ni 10 minutos a oír lo que dicen. No lo merecen. Si las emisoras, tanto de radio como prensa escrita, como televisiones, cuando ellos hablan, cambiaran la onda y pasaran a otra cosa, con todo lo pesada que es la publicidad, yo creo que a nosotros nos venía mejor ver publicidad que no ir a este atajo de irresponsable. El Papa, pues mira, yo soy católico a mi manera. Me encanta de que haya venido, me encanta de que sea cercano a la gente, porque la verdad que lo ha demostrado, que sea muy cercano a la gente. Y eso, y me encanta la visita. ¿Qué es lo que ha querido decir? Referente a lo que yo entiendo, nada más y nada menos que seamos buenos, que seamos humanitarios y que compartamos con los más que tienen, con los menos que tienen, y hacer un mundo que ni se necesita más armamento, ni nada de eso.
0: Yo les voy a hacer una pregunta. ¿Todos ustedes han hecho la primera comunión?
1: Sí, sí, sí.
0: Sí, ¿verdad? Claro,
2: claro. Y la confirmación.
0: Por tanto, claro. Y la confirmación también. Claro. Somos de esa generación, sí. De bautismo, comunión. Sí, perdona, porque yo pensé que habías terminado.
4: No, perdona, es que se me quedó una cosa atrás que yo sí, sí quisiera hablar del... O sea, que tú dices que lo vas a exponer después del tema del aborto y de la eutanasia.
0: Es que a ese camino voy.
4: Dime.
0: Que justo por ese camino iba yo,
4: vale, vale,
0: para comentar
4: perfecto,
0: algo.
4: Perfecto.
0: Bien, vamos a ver. Estamos hablando nada más y nada menos que del Papa. Por tanto, a nadie se le esconde el discurso que va a compartir, ya no solo en España, en Canarias y en el mundo entero. Por eso les sacaba el tema de, ustedes han hecho la comunión. ¿Quién no se leyó el catecismo? Aprendimos los 10 mandamientos. Bueno, pues todos los papas prácticamente se han centrado, cada vez que salen, en recordarnos justo el cumplimiento de los 10 mandamientos, además del último que nos dejó Jesucristo, que es el de amarás. Exacto. Ámense ustedes, entre ustedes, como yo les he amado. Por eso el Papa de continuo está hablando del amor. Y efectivamente, Santiago, es una invitación a llevarnos bien como ciudadanos que somos del mundo.
3: Y que haya, vale, paz en el mundo, que no haya más guerras, que no exista la guerra.
0: Claro, no, es que sobra países, sí, amor. Si nos lleváramos todos bien, no habría, sí, lo que tú estás comentando. No quiero enrollarme, sí, pero sí, sí matizar. Sí, sí. Entonces, yo no sé si ustedes ayer escucharon la misa en
2: Barcelona.
0: En Barcelona. Sí. ¿La escucharon?
3: Sí, sí.
0: Yo, vale. Sí. Hubieron testimonios. Fue una misa emotiva, sí, participativa. Hacía tiempo que yo no gozaba tanto escuchando misa. Lo digo tal cual lo sentí. Bueno, de hecho, le mandé WhatsApp a mis hijas que están en Barcelona y le dije, pongan la televisión si no están ustedes en el estadio. Bueno, resalto no solo la puesta en escena, que fue espectacular, sino la respuesta que dio el Papa a las tres personas que dieron su testimonio. Para resumir, una habló de depresión, esa enfermedad silenciosa, y la tentativa que tuvo de suicidio. Bien. Otra habló de que creció en una familia muy humilde, con malos tratos, que el padre intentó matar a su madre, que de por medio se metió otra persona que perdió la vida, que su padre terminó en la cárcel, que la madre se dedicó a la bebida, que la abandonaron, que la adoptó una familia cristiana y que gracias a Dios las cosas van por otro camino. Puso, por tanto, el foco en el feminicidio. El Papa habló de feminicidio, habló de suicidio. Y el tercer testimonio era, a ver, échame un capote, era suicidio.
4: Depresión.
0: Depresión, que va unido. Esta mujer casi lo hace. A ver, ahora me vendrá el tercer testimonio. Bueno, había otro muy, muy importante que ya me recordaré. Me acordaré a lo largo de la tertulia. Es que no me quiero enrollar, por eso les pido que me echen un capote. Siguieron la misa ayer, porque él dio respuesta a cómo afrontar desde la fe lo que acabo de poner sobre la mesa. Entonces, ¿por dónde se va a mover?
3: Sí,
0: cuando le habló a los políticos, para no perder el hilo, sí, cuando le habló a los políticos, señaló la corrupción, y es que uno de los mandamientos es no robarás.
3: Sí.
0: Por tanto, con palabras apropiadas a los tiempos de ahora, él se dirige a quienes tiene delante.
3: Sí, y que den ejemplo.
0: Claro.
3: O sea, matizó, que den ejemplo a los ciudadanos que les votan, al pueblo en general. Porque es verdad, tienes un cargo y tienes que tener una reverencia y tienes que tener unos principios y unos valores como persona.
0: Sí.
3: Si luego tú predicas esos valores pero luego no los cumples, ¿qué imagen estás dando?
0: Claro, esto es para los creyentes que estarán escuchando la radio y entenderán que efectivamente esto es así. Yo, pero hay diferentes formas de pensar, hay, y de sentir. Hay gente que no cree en nada. Yo los respeto igualmente.
3: Sí, sí, sí, hay que respetar todas las opciones.
0: Los ateos, los respeto. están personas que van a misa, personas que no van a misa, ¿me entiendes? Hay de todo, Lali.
3: Yo quiero hablar por mi caso, porque yo en estos últimos años me he acercado más a Dios. Yo he hecho, bueno, ya te lo comenté a ti en privado, yo he hecho cursillo, yo he hecho retiro, y esa presencia de Dios, porque me vi en un pozo sin fondo, con muchos frentes abiertos, y que tenía que tirar yo de ellos, porque nadie me iba a sacar. Pensé también en quitarme de en medio, porque me desbordó muchas cosas. Pero, como digo yo siempre, gracias a Dios que siempre ha estado en mi vida. Yo vengo de una familia cristiana, mi madre me inculcó también la devoción mucho a la Virgen, la devoción mariana, y siempre me ha sacado, siempre esa fuerza. Yo digo que esa fuerza que me la da Dios, ¿no?
4: Yo creo.
3: Y sí, tengo que acudir a misa, tengo que ir la palabra de Dios, tengo que leer la Biblia. Y hay personas, y lo que te decía yo, que me llamó muchísimo la atención, la juventud que está creciendo ahora y encontrando a Dios en la iglesia. Porque la iglesia y el protocolo.
0: Ese sector de la juventud que cree.
3: La iglesia es una cosa. Y la figura de Dios, que yo tengo, por ejemplo, en mi corazón, es otra. Que hay cosas que sí, que los curas se han equivocado, que lo han hecho muy malamente, pero ese fervor que se tiene a Dios es la ayuda a los demás. Y oí un testimonio de una señora que vivía en el centro de acogida de Cáritas que visitó el Papa, que la oí en la radio, en la cadena COPE precisamente. Esa señora venía de Guinea y se pasó un mes tirada en la calle. Y por el miedo a ser atracada, a ser violada, a que le robaran las cosas, no dormía de noche. Iba al siguiente día al centro de Cáritas, se duchaba y descansaba una hora en ese centro, porque en Madrid hay mucha delincuencia. Y ella decía, gracias a ese centro he vuelto, me han dado ganas de vivir, me han dado una oportunidad, he encontrado un trabajo, tengo una ducha, me puedo duchar, puedo comer. Y hay gente pasándolo muy mal, que no tiene ningún recurso. Que no tienen ningún recurso, que no le llega ninguna ayuda, que no tienen para comer.
0: Antes de que se me olvide, disculpa porque Rafael levantó la mano. El primer testimonio era el de un chico, ya me acordé, que no creía en nada y pensaba que la vida era trabajar, producir y a casa. Vivir, sí, sencillamente también, vivir, el primero.
3: Creo que
0: se bautizó pues hace poquito.
3: Que lo hizo todo, bautizo, confirmación y ahora se casaba por
0: exacto,
3: la iglesia.
0: Ese chico no me acuerdo que le preguntó al Papa, bueno, vamos a ver, yo ahora estoy en este camino que he descubierto, ¿cómo me mantengo? Rafael.
2: No, el
0: Santiago.
2: Yo, Santiago.
0: ¿Quieres agüita? Ah. Con total naturalidad, coge la botella.
4: Rosy, yo antes te hice señas que quería cuando estaba Lali.
0: Es que vi la mano de Rafael, disculpa,
4: vamos,
0: dime.
4: A ver, sí. Yo con eso no quiero decir, porque yo respeto muchísimo a las personas que no creen en la religión católica. Las respeto muchísimo.
0: ¿Y en ninguna?
4: No, ni en ninguna, claro.
0: ¿Hay de todo?
4: No los critico para nada, ni voy a decir, lo estás haciendo mal, ¿no? Simplemente eso, y referente a lo que Lali decía, que es que ahora ella se ha hecho como más católica o...
3: No, ahora no, yo siempre he sido.
4: Sí, ya, pero que ahora estás más cercana.
3: Pero ahora he reafirmado más.
4: Sí, pero también te voy a decir lo siguiente, y no te lo digo porque seas una persona muy mayor. A medida que vamos cumpliendo años, nos vamos dando más cuenta de las cosas.
3: No, pero yo también ustedes saben algo, y no tengo por qué contar mi vida privada,
0: no hace falta.
3: Los problemas personales míos que me encontré desbordada. ¿Quién? Porque amigos se pueden encontrar, y amigo, yo, mi mejor amigo es Dios.
4: Por lo tanto, pero te quiero decir, Lali, que cuanto más tiempo va pasando, Lali, porque no solo.
0: No, termina Santiago.
4: No solo a mí me pasa, sino a muchas personas más. Nos vamos centrando más en lo que tenemos en mente. Cuando somos un poquito más jóvenes, vamos un poquito más a la carrera y un poquito más alocados, ¿no? Y cuando vamos entrando en años, que todavía eres una chiquilla.
0: El miedo a la muerte, apuntas
3: sí,
0: tú.
3: Sí. ¿No? Pero te digo una cosa, no porque yo lo diga de oídas, yo lo he visto en mi vida.
4: Yo he tenido esas señales
3: de que Dios a mí me ha ayudado. ¿Y me ha ayudado de qué manera? Dándome más fuerza para seguir.
0: Cuando estás sola, que fue lo que le contestó el Papa a este joven, el primer testimonio. Cuando estamos mal.
3: Sí.
0: Hundido.
3: Porque eso, Dios es mi mejor amigo, yo lo he dicho, pero los amigos de la tierra, terrenales, porque Dios está en otro plano, ¿cuáles son tus mejores amigos? Pues los amigos que están para lo malo.
0: Por supuesto.
3: Porque para lo bueno estamos todos, para por fiestas, supuesto. Para juerga. Para eso. Pero los amigos, cuando tú lo estás pasando mal y te llaman por teléfono y ¿cómo estás? ¿Necesitas algo de
0: los
3: mí?
0: Amigos hacen
3: esos
0: falta.
3: Esos son los amigos verdaderos. Sí. Porque los que están para la juerga.
0: Bueno, de hecho, amigos. El Papa le contestó a la chica que intentó suicidarse que siempre cuando se está bajo del todo, cuando se vive sí. esa oscuridad, cuando caes ahí, hay que ir a por una mano amiga.
3: Sí, sí.
0: Rafael, perdón.
2: Nada, coño, te voy a llamar la atención porque le dijiste mayor.
4: Señora, no, todo lo contrario. No, dije,
2: no, no, es, no, yo, persona, pero si eso yo no tengo, es ético,
3: yo
2: eso.
3: En un cuerpo a ver, yo tengo no, pero, 26 bueno. ahora. Pero si volviendo, yo tengo 26, ¿qué mayor me están diciendo?
0: Volviendo al tema del Papa, lo que dice Lali, mucha juventud allí, que, bueno, desde pequeños, porque también esto se aprende. Aparte de que hay personas que de manera innata sienten la presencia de Dios, también lo que es la educación desde pequeños es un plus.
3: Y que a Dios no hay que echarle la culpa, porque ¿sabes? Porque a mí...
0: No, el Papa lo explicó ayer. El Papa lo explicó perfectamente ayer.
3: Dios te saca del pozo. No te mete en el pozo, te saca de él.
0: Tenemos libre albedrío, Lali.
3: Pero mucha gente está rebotada con Dios. Dios tiene... Ay, si Dios existe, ¿por qué yo estoy así? ¿Por qué yo tengo tan mala vida? No, por circunstancias de la vida, otras personas por su mala cabeza y otras personas bueno, porque no lo han buscado tampoco.
0: El tema del aborto, no se sorprendan. El tema de la eutanasia tampoco, el tema de que aplaudan todos los políticos a rabiar, yo hasta lo entendí, ellos aplauden hasta la parte de discurso que les conviene, pero claro, lo metió todo en el mismo saco, pues hay que aplaudir, ¿entienden?
3: Lo que dije antes,
0: a rabiar, bien, siete minutos.
3: ¿Que hay que quedar bien?
0: No, que han antes. Aplaudido la parte que, ajá. que mira, les identifica.
3: Ya termino con esto, ¿ya sí. les gustaría a muchos políticos tener la audiencia que ha tenido el Papa en Madrid, esa cantidad de personas que acudieron al estadio?
0: Es diferente, Lali.
3: No, ya lo sé que es diferente.
0: No tiene nada que ver.
3: Pero el mensaje de paz que ha dado ese claro. hombre, de tranquilidad, mira, la gente se ha relajado. Yo veía gente llorando en el público, llorando con los mensajes
0: claro,
3: de él.
0: Claro, claro.
3: Llorando, emocionarse. Sí. Los niños, la bendición mira, a los niños.
0: Lali, los que estaban allí, pero los que están siguiendo a través de televisión son millones de personas. Entonces, ¿cuál es la idea con la que yo me he quedado? ¿Qué falta hacía que viniera alguien a recordarnos la importancia de volver a leer la Biblia?
3: Sí, la palabra de Dios.
0: Porque él lo que está haciendo es dar a conocer, con otras palabras, insisto, el contenido, a modo de resumen, de lo que es la Biblia. No sé si se la han leído.
3: Sí. Bueno, yo no.
0: Lo he preguntado sí, muchas veces. Sí, tú te la has leído muchas veces. Pues en la Biblia se recoge que Dios da la vida y Dios la quita.
2: Y Dios la quita.
0: Por eso, ¿cómo va a ser el Papa un discurso aplaudiendo el que se hayan aprobado la ley del aborto, la eutanasia, en
3: de
0: fin?
3: Que Dios está a favor de la vida.
0: Sí.
3: Hablamos Dios de es que la vida. Hay abortos de que se tienen que practicar porque una personita viene mal. Pero hay padres y también oí el testimonio de unos padres que venía un hijo con muchos problemas y siguieron adelante con ese embarazo y tuvieron a ese niño
0: claro.
3: y ese niño no tuvo una enfermedad tan problemática como le decían los médicos.
0: Yo soy creyente, pero yo respeto a claro. la otra parte, a la que no cree
3: sí.
0: y hace uso de la ley del aborto, por ejemplo, o la ley de la eutanasia. Yo no soy quién para juzgar.
3: No, tampoco.
0: Yo me posiciono ahora, y digo que todo
3: estoy de acuerdo
0: es respetable.
3: Matar por matar, no. Matar por matar, no, me refiero. Porque tú te has quedado embarazada y porque tú... Hay muchos métodos anticonceptivos. Es una
0: ya,
3: vida.
0: Prevenir que
3: hay
0: no
3: prevenir,
0: tener que...
3: Hay que prevenir
0: ya.
3: También.
0: Bueno, para cerrar este bloque, la visita... Lo que yo preguntaba al principio. ¿La visita es positiva?
3: Sí,
2: para
3: muy positiva.
2: Sí,
3: ay, es como un aire fresco en España, yo qué sé, lo que he visto en televisión. Y mañana será espectacular, emocionante. Yo voy con mucha emoción a verlo y con mucha ilusión y de recibir esa bendición.
0: Y a ver
3: porque
0: cómo
3: es el ministro de Dios en la tierra.
0: El representante de Dios en la tierra. No significa que sea Dios. Porque
3: no,
0: hay mucha
3: no.
0: gente diciendo que
3: el Papa no es
0: que
3: Dios.
0: Me cure, que no,
3: el
0: no
3: Papa
0: se confundan.
3: Como uno de los dos apóstoles que tenía el Señor.
2: Bueno, yo sobre la fe de muchos y la mala fe de otros, El que es ateo y no cree en nada, eso es respetable, ¿no? Pero cuando un ateo va directamente a estar con el Papa, a aplaudirle, a escucharlo, y no está de acuerdo en la fe de ese señor, que es el, en este caso el representante de Dios en la tierra, estamos hablando de Pedro Sánchez, que es ateo. Entonces, ¿qué razón hay para aplaudirle cuando él no cree en la palabra de Dios? No lo veo lógico ni razonable.
0: Pero es político, independientemente de sus creencias, aparte de que estamos...
2: Lo que no se puede, yo si no estoy de acuerdo con una persona que es de mis ideologías distintas, no tengo el por qué aplaudirle.
0: Pero si ha reconocido que España está haciendo bien las cosas en materia de inmigración, ¿cómo no le va a aplaudir?
1: Rafael, vale, perdona que te interrumpa, porque si no se me olvida... Quinta, yo di que Pedro Sánchez no es creyente.
2: No es creyente.
1: ¿Qué lo dijo?
2: Él.
1: ¿Dónde?
2: Pero personalmente en la televisión española. Vale. Yo soy ateo. Vale. Yo soy ateo. Entonces,
0: no deja de ser persona.
1: ¿Eh?
0: Que no deja de ser persona.
2: No,
0: será,
2: hombre, no, para nada. Ni mucho menos. Vamos a ver.
0: Yo es que respeto que a los creyentes y no creyentes.
2: Que yo no estoy hablando mal de él, sino si es ateo, pues es ateo y hay que respetarlo. Perfecto, sin problema ninguno. Pero cuando aplaude la palabra... que da un señor que es el representante de Dios en la tierra en este momento.
0: Y aplaude, también, que te quería decir, también es presidente de un Estado.
2: ¿Me entiendes?
3: Sí, hay un protocolo a seguir.
0: Por eso está Sánchez ahí.
1: Si hay alguien que tiene que estar, es él.
0: Claro.
3: Hay un protocolo a seguir y tiene
0: por
3: que
0: eso
3: estar.
0: Viene Arguineguín también, cierto. No estuvo cuando
2: más lo necesitaba.
0: Se le reclamó, no vino. Pero tiene que venir ahora.
2: Es el representante del país ahora mismo.
0: Es el presidente de España.
1: Cuando más lo necesitaban, ¿cuándo fue?
2: Cuando el boom de los...
0: El muelle de la vergüenza.
3: De las pateras.
0: Sí,
2: fue un desastre, además murió gente. Uh-huh. Y lo pidieron que viniera para aportar algo a esta necesidad.
1: Dime a mí qué político de España ha defendido más la inmigración, ha hecho más por la inmigración que el presidente actual.
2: Y la está defendiendo todavía.
0: Pero se refiere...
2: Aunque haya aglomeración, ¿no?
0: Estamos hablando...
2: A eso. Me estoy refiriendo a que cuando se le pidió no vino, y ahora viene con
1: el
2: Papa.
1: Pero a mí lo de venir... Vamos a ver, a mí lo de venir... perdona, porque si no dejamos los temas...
0: Le iba a puntillar algo importante. Estamos hablando de esto, del Muelle de la Vergüenza, y criticando la visita de Sánchez, porque Onalia Bueno, la alcaldesa de Mogán,
1: La Ayuso de Gran Canaria.
0: Bueno, Ayuso...
1: Yo lo comparo con eso.
0: Esta mujer ha dicho, y no miente, porque yo trabajo en un medio de comunicación y recuerdo esa crítica y comentarla en la radio, cuando se llegó a la saturación del muelle de Arguineguín, los pescadores no podían salir a faenar.
1: Pero tú dime a mí, ¿qué solución le daba él viniendo aquí?
2: Hombre.
0: Bueno, se le reclamó. ¿Hacía? Ver, Alejandro, si te invitan.
1: Yo creo que la solución es
0: Te invitan como presidente que eres de un país, porque hay un problemón.
1: Bueno, ¿sabes lo que pasa con Sánchez y cualquier otro presidente? Sí. También pasó con Rajoy y no recuerdo si con los otros también. O sea, cuando cualquier político de relevancia visita un lugar, siempre es para sacarse la foto. Fue a Valencia y mira cómo salió. Cuando los incendios aquí en Gran Canaria, eso de que va a venir para sacarse la foto también. Cuando el volcán y bien de lo mismo. Al final, yo en su caso, terminaría por no ir a ningún sitio. ¿Por qué viene ahora? Pues yo entiendo. No va a ser el plato de buen gusto, porque seguramente ya se la tienen montada ya, seguramente. Que a lo mejor respeten algo porque está el Papa, pero siempre va a haber el clásico extremista que dirá lo que, en fin. Entonces, la verdad es que yo creo que son posturas radicales. Es el presidente del gobierno, quiere estar con el Papa, es el presidente que, desde mi punto de vista, que más ha apoyado el tema de la inmigración, y como parece ser que han tenido una buena sintonía entre los dos, pues lo voy a acompañar. Del resto, ha habido diferentes intervenciones del Papa, y se le vio, creo que en una de ellas solo.
0: Acabas de decir algo importante, es sintonía entre los dos. De hecho, Sánchez fue al Vaticano antes de la visita del Papa.
3: Mira, Rosy, un apunte. Con quien vi muy buenas sintonías, con el rey de España, la reina, la infanta, en la celebración que tuvieron de llegada del Papa a Madrid. Se le veía, eso, el rey ha visitado al Papa también en el Vaticano, pero con una cordialidad como que se conocía, que habían hablado y no era solamente... Mucha cercanía.
4: Yo quiero hacer una pregunta, o sea, me llama la atención, y no voy a poner calificativo, de que por qué el presidente del gobierno va a misa a Barcelona y no fue a misa en Madrid, a la misa del Papa.
1: A saber si le han invitado, no es la primera vez que
0: fue a otro evento, porque también está en el punto de mira el uso del Falcon. A mí me saltaban noticias de que pilló el Falcon, se fue a no sé dónde, y no fue a la misa, pero...
4: Es que me sorprende muchísimo.
1: Vamos a ver, a un acto religioso, desde mi punto de vista, como decía Rafael, si eres ateo, eres ateo.
4: ¿Punto?
1: Sea en Barcelona, sea en Madrid.
4: Ya, por supuesto.
1: Vale, sea en Barcelona, sea en Madrid. Las razones no las sé.
0: Pero es el presidente.
3: Es el presidente de España.
1: Y, sí, pero claro, no podemos mezclar una cosa con...
2: Puede haber razones. Que
4: yo solamente me he hecho una pregunta. No estoy, vamos a ver, matizando en qué es por eso y qué es por lo otro, sino que a mí me llamó la atención. Digo, bueno, estando en Madrid, como es su residencia de él, que
2: habitual, creo.
4: Que porque no fue a la misa que el Papa dijo en Madrid.
2: Tuvo otro evento también, puede ser, Santiago.
4: Sí, bueno.
2: Un evento más.
3: Yo creo que tiene una serie de protocolos a seguir, que tiene unas funciones y por obligación. Le gusta o no le gusta, a algunos sitios tiene que acudir porque es su trabajo y a otros.
2: Es su responsabilidad.
3: Entonces tiene que hacer acto de presencia. Yo creo que sí.
0: Hacemos un alto en el camino, petición de.
4: Para Rafael.
0: De Rafael. Enseguida estamos.
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0: Estamos de vuelta, aire fresco, renovado. ¿Has ido por unos donuts? Sí, yo no veo mal.
1: Y golosinas.
0: ¿Te ha dado tiempo de ir a buscar hasta golosinas? Bien, pues vayan echándose algo en la boquita. Vamos ya sin más demora, si lo tienen a bien con esa información municipal, porque nos quedan media horita por delante. Vamos a aprovecharla muy bien. A ver, Rafael, tú que traes el tema de arreglos de caminos y demás, ¿cuál es tu crítica? Ah, que tienes un caramelo, venga. ¿Tienes el siguiente?
2: Rosy.
0: También tiene caramelo.
2: Yo no, me lo
0: bueno. Venga, vamos.
2: Bueno, yo quería, bueno, ayer pasé por el ayuntamiento y hablé con la concejala que lleva el tema de caminos y demás, porque mi camino sigue estando fatal, con mucha vegetación y malo. Pues me dijo, en primer lugar me dijo que no hay medios ahora mismo porque no han propuesto, no hay planes de empleo, que realmente son los que limpian los caminos de vegetación y demás. Y que está intentándolo, pero que por ahora no hay planes de empleo, porque personal en el ayuntamiento no tiene mucho. Pero ahora lo vamos, pero si llega un verano fuertísimo, esa vegetación que se puede prender fuego, ya el acceso a mi camino y los cactus estos enormes, los verdes esos enormes que son...
1: Sí.
2: Todo eso lo tienen que desbrozar con máquinas. Eso tiene que ser personal especializado. Eso yo, por mucho que yo tenga una hose, o que tenga un rastrillo, o que tenga una... Yo esas cosas no las puedo hacer, porque yo he limpiado mi parte de mi camino de mi casa, pero hay cosas enormes, podar palmeras, todo eso lo tiene que hacer el ayuntamiento. Ahí es mi queja, que pongan más medios y que saquen planes de empleo, que hay gente que también necesita trabajar.
1: Bueno, pues nada, me tocó. Vamos a hablar, hoy yo quiero hablar de los perdidos exportadores de productos de las Islas Canarias hacia la península y al nivel del mundo, ¿no? Como por ejemplo, los arpaceros en el sur, los tomateros, se perdieron y se marcharon, unos a Almería y otros a Marruecos. También quiero hablar de que, bueno, estaba don Juliano Boní, estaban los Benítez de Agüime, estaba el Mr. Pitcher, había miles y miles de trabajadores de la tierra donde cultivaban esos productos y se han perdido para otras islas por culpa de los gobernantes de Canarias. No estoy hablando a nivel nacional, que también tendrán algo de culpa, pero los que no supieron defendernos, excepto, yo recuerdo bien, de Jerónimo Saavedra, que era un señor, para mí era un señor, y no es de mis ideas políticas, pero que sí era una persona que era coherente con los agricultores de las Islas Canarias, ¿no? También de las fincas de Mogán, cuando... ahora me acaba de recordar cómo se llamaba...
3: La berenjena.
1: La berenjena, y se ha perdido total en el pueblo de Mogán y la zona, ¿no? Llegando incluso hasta la aldea. También culpa de los gobernantes canarios, ¿no? Las industrias. Se marchó de aquí la Coca-Cola y está en Marruecos. Otras industrias, textiles y otras formas, se han marchado también al sur de... al norte de África, ¿no? Y todo esto ha sido a consecuencia de la mala política que no nos ayudó a los agricultores y a los exportadores de esos productos a nivel mundial, ¿no? Y es una pena que tanta cantidad de gente como había trabajando en esos terrenos y en eso, y había agua y había formalidad en los... ¿Cuántos almacenes de mujeres, Ingenio, Agüime, Carrizal de Ingenio, Las Majoreras, en el sur de vecindario, miles de mujeres trabajando, empaquetando tomate y otros hortalizas, ¿no?
2: Rafa, yo te quiero hacer una pregunta. ¿Hay

0: empleados para trabajar en ese sector, porque la juventud no quiere trabajar.
1: Escúchame,
0: en agricultura.
1: No voy por eso.
0: La juventud no quiere trabajar en un almacén de tomate.
1: No vayas por ahí, no vayas por ahí.
0: Bueno,
1: estoy hablando de que en aquella época las mujeres los hombres trabajaban. Pero, en la agricultura y en los almacenes y en las industrias y en los comercios.
0: Tú lo estás diciendo, aquella época, hoy es otra época.
1: Pero porque se ha perdido, ¿por qué se ha perdido?
2: Ese es el tema. Ese es el tema,
1: escúchame,
0: no. No,
1: pero bueno, entonces hablar luego. Vamos a ver. No tiene nada que ver, porque si nosotros hubiésemos seguido ese camino, la juventud de hoy estuviera trabajando en almacenes, en industrias, en comercios, en mil sitios donde se podía ganar dinero, y ganaban dinero. Porque yo recuerdo que cualquier arpacero, como mi tío Antonio, en paz descanse, se tenía un Mercedes en la puerta de la casa porque ganaba dinero para ellos.
2: Se forraron.
1: ¿Me entiendes?
0: Se forraron. Explotaba un terreno y lo llevaba él. No era empleado de esa.
1: No, empleado. Habían unas arpacerías donde ellos vivían y todos tenían su gran coche, sus vacaciones, y lo han perdido. ¿Por qué? Por culpa de la mala política de los gobernantes que estaban en las Islas Canarias. Excepto, ya le dije antes, no es de mi ideología, pero el único, Jerónimo Saavedra, fue el que defendió la agricultura en Canarias.
0: Y yo también pregunto, porque soy muy ignorante en muchas cosas, ¿por qué se van esas empresas a otros países? La mano de obra es más barata. La Coca-Cola se fue a Marruecos, ¿por qué? Porque seguro que la mano de obra es más barata. Otras empresas, como
1: por los
0: tú dices,
1: impuestos.
0: Y porque aquí, yo lo digo porque lo vivo, la juventud está preparada, tiene sus carreras universitarias, no quieren trabajar en cualquier cosa. Te has pegado 5 años estudiando una carrera para luego irte a trabajar a llevar una parcería. No lo van a hacer.
3: Perdonen, lo que dice Lali va bien. Marruecos es el problema. La competencia de Marruecos hizo desaparecer al tomate canario. Adelante, Alejandro.
4: A mí me gustaría hacer una puntualización a Rafael, y sin ánimo de nada. Simplemente es que no estoy de acuerdo contigo, Rafael. Independientemente que haya políticos que en su momento, inclusive ahora, no hayan hecho su trabajo bien. Pero hay que tener en cuenta una cosa. Si la mayoría de las fábricas europeas de coches están fabricando en España, ¿por qué? Por la mano de obra.
0: Más barata.
4: Porque no gana un alemán. En un alemán no gana lo mismo que gana un español. De la misma forma que de España, cuando tú eres empresario y inviertes tu dinero, lo inviertes donde más beneficio te dé. Y como la ley te lo permite, porque no nos podemos olvidar que estamos dentro de la Comunidad Económica Europea, y la Comunidad Económica Europea tiene una serie de reglas que todos los países tienen que cumplir, pues ahí entramos nosotros. En Canarias, concretamente, la entrada de la Comunidad Económica Europea creo que la ha perjudicado en un aspecto y en otro la ha beneficiado. Por ejemplo, lo que tú acabas de decir.
1: Vale, Alejandro, mira, ¿cuántas fábricas de coches hay aquí en las Islas Canarias?
0: Ninguna.
4: No, es que como no me dejaste terminar.
1: En la península sí hay bastante.
4: Sí, eso sí, tengo claro. Sí. Yo creo que los más perjudicados hemos sido los canarios. Pero claro, no, yo a lo que iba es que no es un problema solo de la clase política, es un problema de las circunstancias. Cuando nosotros teníamos los puertos francos, esto era un paraíso. Pero no solo un paraíso para España, para el mundo entero. Claro. Los turistas venían aquí, muchos de ellos venían porque hacían aquí no a comprar, era irrisoria. Es como ir hoy a Marruecos, a Egipto, y con 50 euros vienes con las maletas llenas.
0: Sí.
4: ¿Me entiendes? Entonces, eso es lo que hemos perdido. Y lo mismo pasa en la agricultura. Hace 50 años, que es más o menos lo que tú estás hablando, 40 años, 50 años, pues el agua no costaba lo que cuesta hoy. Los carburantes han subido una barbaridad. Antes ganaba un trabajador, si lo trasladamos a la moneda de hoy, si ganaban 200 euros, hoy el trabajador que menos gana 1.200 euros. Todo eso encarece el producto, por lo tanto ya no somos competitivos. Y por suerte, por desgracia, por eso, ¿por qué entra tanto producto de Marruecos, de Egipto, de Israel, etcétera?
0: Y ahora nos van a entrar de Sudamérica, mucha fruta, y que no tienen los mismos...
3: Bueno, cuando entre en vigor, si es que entra...
0: Mercosur. Sí. Entonces toda esa fruta viene con menos medidas sanitarias, a lo mejor regadas con aguas fecales. ¿Qué pasa? Mercadona dice que estaba comprando fresas a Marruecos y que estaban regadas con aguas fecales. Eso lo oí yo en la radio, no sé si será verdad o mentira. Pero el empresario buscando que sus costes sean más baratos en cualquier país. La mano de obra es más barata. Entonces, todo el mundo se va donde
3: yo
0: sea más
3: barato. Yo añado que los consumidores también tenemos mucha responsabilidad en esto, porque vamos buscando precio y tiramos del producto de fuera, aparcando el nuestro producto kilómetro cero. Espacio quincenal que tenemos aquí en la radio desde hace muchísimos años. Aquí vienen agricultores y ganaderos, y esto de continuo viene a ser pues lo más denunciado por ellos.
1: Pero vamos a ver, Rosy,
3: es lo que hay.
1: ¿Tú sabes la esclavitud que tienen los agricultores en Gran Canaria y en Tenerife y en todas las dos provincias?
3: Yo defiendo lo mío, por eso sigo con este programa para adelante.
1: ¿Tú sabes lo que ellos sufren para sacar sus productos adelante?
3: Hombre.
1: Y después resulta que viene de Israel, de Egipto y de Marruecos.
3: Claro.
1: El producto al 60% más barato que lo que está aquí en nuestra tierra. Y que nosotros lo permitimos. Porque nosotros tenemos que comprar los productos aquí. Yo no compro una papa de fuera. Yo no compro fruta de fuera, no.
3: Yo tampoco.
1: Yo compro de aquí, de la...
3: Pero la realidad es que fuera de este locutorio sí que hay muchísimas personas que sí, van... Que sí.
1: Por economía...
0: Pero depende también de la economía.
1: Pero por la economía se envenenan.
4: Pero fíjate una cosa, Rafael. Yo tenía un negocio, cuando tenía el negocio, y empezaron a abrirse todos los mercados, a mí me hundieron en la miseria.
1: Lógico.
4: Y me dedicaba al sector tecnológico. O sea, cuando llegaron a entrar productos de China o productos fabricados, digo, de marca alemana o marca inglesa, que era lo que yo representaba, estaban fabricados en China, venían unos precios irrisorios. Y cuando yo veía en determinados centros comerciales el mismo producto que yo vendía, un 20, un 30% por debajo de mí, a mí, yo estaba destrozado.
1: Claro.
4: O sea, eso ha pasado en todo, y seguirá así pasando, pero no solamente en España, en el mundo entero. Tú vete a un americano y háblele de aguacates, háblele de lo que sea, de productos de agricultura que vienen de México, que un trabajador mexicano gana $200 y un americano gana 3.000. No puedes luchar contra eso, no puedes luchar. Y además todo son negocios. Dijiste tú lo de Mercosur. Uno empieza a analizar el tema y empieza a coger información, y esto es un negocio. Ustedes me venden los productos que a nosotros
1: nos interesa,
4: y yo le voy a ustedes tecnología, coches, etcétera, etcétera, etcétera. O sea, nosotros los compramos y vendemos otras cosas. Hay sectores que se van a beneficiar aquí en España, como son los tecnológicos, y hay sectores que se van a perjudicar, como es la agricultura. Y en cuanto, y ya termino con esto,
1: que es una pena,
4: en Canarias la agricultura, por desgracia, va a quedar una cosa residual.
0: Sí,
4: o sea, primero, no hay gente que se quiere dedicar a la agricultura, y segundo, que las tecnologías en la agricultura han avanzado una barbaridad. Está en manos de poderes económicos que están invirtiendo en la agricultura, en la alimentación, y usan desde dron a robot, a ¿cómo se llama?, invernaderos estos que son dentro de naves. Agricultura sin
1: ¿no
4: tierra?
1: ¿No sería más digno apoyar a los agricultores de las islas?
4: Pero no puede. La comunidad económica no te lo permite, porque estás haciendo una competencia
1: desleal. Pues mando carajo a la comunidad económica europea.
3: Tienes que ver lo positivo y lo negativo. Ustedes saben que ha habido protestas de agricultores y ganaderos aquí también, protestando contra esas medidas de la Unión Europea. O sea, ellos toman medidas desde un despacho, toman decisiones, quiero decir, desde un despacho. Nunca, jamás.
0: ¿Y cómo sobreviven muchos ganaderos, como tú dices, que yo oigo a Sonia aquí con su marido?
3: ¿Trabajan a pérdida?
0: No, y con alguna ayuda que le da el gobierno de Canarias.
1: ¿Cuándo se la dan?
0: Cuando se la dan, ¿eh? Porque yo la oí a ella con todo esto de la...
3: Yo les invito a escuchar el programa.
1: Esta
3: semana no tenemos...
1: mucho mérito.
0: Que no podía sacar su ganado al barranco porque no podían comer la hierba del barranco.
3: El problema que tienen ahora es la burocracia, los papeles. Me gustaría que escucharan el testimonio de ella cada vez que viene. Santiago, por cierto, suele participar activamente en ese programa. Y ella dice que es que si le llega una inspección y no tiene todos los días y al día lo que es la no me acuerdo cómo le llama, yo le digo, sí, la libreta, no, no solo todo. Eso, tiene no, que...
1: La documentación que
3: no solo la documentación, es donde está, o sea, todo, tiene sí, sí. que es una hoja de ruta diaria, aparte de más cosas.
1: Es un abuso. Encima que
3: tiene el abuso.
1: Encima que tiene el sacrificio de la tierra, Alejandro. También la de la burocracia.
2: Yo quería, sí. si puedo hacer Venga. Un comentario. Lali decía antes que no hay juventud que trabaje en el tema de
3: sí, la
2: del
3: hay.
2: Sector primario. Vamos a ver.
3: Adelante.
2: En una época, Lali, y eso yo recuerdo, lo recuerdo y no tengo que estar recordando todos los días la edad que yo tengo, la cantidad de gente...
1: Eres mayor.
2: La gente... mayor tú, eres tú que yo. Y por eso te respeto un montón. La gente que bajaba a trabajar tanto a factorías como a invernaderos al sur, que bajaban de esta zona centro. ¿Qué pasa? En aquel momento, eso, estaba así y estaban en auge. ¿Pero qué ha pasado con eso? Que por un motivo u otro eso ha ido desapareciendo. La juventud no ha visto futuro en eso. Uh-huh. Y por eso no hay juventud que ahora se quiera dedicar. ¿Por qué? Porque eso está ya, vamos, en su final. Sí. Te digo. Si eso se hubiese seguido llevando como se llevaba, con las ayudas que había, ese sector primario, tanto en agricultura como en ganadería, estuviera funcionando. Los políticos de aquí le han dado una patada en el trasero a lo que es el sector primario y el sector agrícola. Lo han dedicado todo enfocado al turismo.
0: Pero claro, yo te pregunto a ti, ¿tú crees que hay gente canaria joven que quiera trabajar
2: ahora? Lali, por el motivo que te estoy explicando.
0: Santiago. Yo vivo en el
3: sí, hay gente joven.
2: Lali.
0: Estoy rodeada Escucha. De una finca que fue a vivir.
2: Lali, vamos a ver, si tú ves una cosa destruida, no quieres ir, pero si tú estás viendo una cosa que está en auge y funcionando bien, si no tienes otro trabajo, si no estás capacitada para terminar unos estudios como para cualquier carrera, perdóname, Lali.
0: Perdóname. Ahora te contesto.
2: Como cualquier carrera, o sea, para terminar cualquier carrera, pues te dedicas precisamente a este sector. Pero ¿qué pasa? Lo han abandonado tanto que ahora muy poca juventud es la que quiere caminarse por ahí. ¿Qué juventud se quiere caminar por ahí? La que se está dando cuenta que a lo mejor por otro lado no tiene salida y por ahí sí la tiene. Esto se lo han dejado ir de las manos los políticos. Y a mí, que no me digan, que es que Europa no te va a impedir a ti de que tú cultives en tu tierra y se lo vendas a tu tierra. No hay ayuda para ya que estamos tan lejos, estamos rodeados de agua, no tenemos ayuda, muy poca ayuda en el transporte. Claro, Marruecos puede sacar
3: sus productos. A colación de lo que estás diciendo, te dejan, sí, pero resulta que tienes competencia, volviendo de nuevo a Canarias, aquí al lado, claro, en el continente africano. Entonces, lo digo porque España también consume productos
0: de Europa.
2: Rosy, Europeo. Vamos a ver, Rosy
3: y de Marruecos. Los tomates,
1: el Marruecos. Plátano.
3: No, sí, los plátanos no. Los tomates que se consumen mayoritariamente en Europa proceden de Marruecos. No se
2: engañen. Rosy, me dejas terminar, es así. Por favor.
3: Quiero decir, solo quería comentarte que es una piedra en el camino para agricultores y ganaderos de España el que se permita esta competencia desleal.
2: Marruecos tiene, por carretera puede llevar esos productos. Nosotros, como te decía antes, tenemos que coger un barco para llevarlos a un avión. Si tuviésemos ayuda por el sitio donde nosotros estamos situados, podríamos competir con Marruecos, con Italia y con Periquillo de los Palotes. Pero a nosotros no se nos está entendiendo dónde estamos.
3: El problema no es ese. El problema es el precio competitivo.
2: Claro, pero porque si tuviéramos ayuda,
3: las tenemos.
2: El precio, pero más. el precio podía ser más económico. Más bajo.
0: Pero vamos
2: pues,
0: a ver.
2: Mira.
3: Pregúntale a Sonia. Perdona un segundo.
4: Perdona. Un momento, vamos a ver. Ayuda. Yo sé que hay ayudas y no creo que no son las necesarias. Además, te digo una cosa. Tú lo sabes, Santiago, que a mí me gusta la agricultura y de hecho practico la agricultura, ¿no?
1: Y yo.
4: Y, o sea, que sé más o menos de lo que hablo. Y me da una pena enorme, que este sector haya desaparecido o esté desapareciendo. Pero también hay que ser, hay que hablar con los datos que están sobre la mesa. Por desgracia son así. O sea, las ayudas no pueden ser, Santiago, están prohibidas. Perdona un momento. Tú eres agricultor y estás pidiendo ayuda. Pero es que yo me dedico a hacer colchones y también quiero ayuda. No nos podemos olvidar que tenemos la competencia de otros países que ganan 10 veces menos que nosotros y pueden competir con cualquier producto. No nos podemos olvidar tampoco de que estamos en una isla, que el transporte ha subido una barbaridad y eso nos, Europa no permite subvencionar sino hasta un cierto límite, porque no te olvides que ellos también compiten, los alemanes, los franceses, los ingleses, los italianos.
0: Tienen más extensiones de terreno.
4: Ninguno puede dar ayuda, ciertas ayudas como al gasóleo, a determinadas cosas, pero no puede dudar ahí por seguro, porque resulta que yo tengo mis productos, el canario saca el producto, y esto es imaginario, un 50% más caro, y yo lo que necesito es que el gobierno me subvencione a mí ese 50% para yo poder ser competitivo con el otro. Entonces, ahí entramos en una guerra.
3: Mira, todos Alejandro, los países europeos. Permíteme. Sonia lo ha dicho por activa y por pasiva, yo no sé ni cuántas veces, en voz y representación del sector. Ellos no quieren ayuda.
4: Claro.
3: Ellos quieren cobrar un sueldo digno por su trabajo.
4: Claro. Eso sería algo.
3: El producto que ustedes ven en el supermercado, ese precio que ustedes pagan, no tiene nada que ver con lo que le pagan a ellos antes de. Entonces, están trabajando, antes lo dije, en muchas ocasiones a pérdida. Además, el sector primario, el problema que tiene es que puede ser que venga, como pasó, una borrasca y te afecte a tu plantación. Que quiera que sea que estás intentando sacar para adelante. Entonces, por sentido común, claro que necesitan ayuda. Claro que las necesitan. Espera, termino. Ellos no las quieren. Repito, ellos quieren ganar un sueldo digno y hacer frente a sus costes. Pero la realidad, y en este país, y desde siempre, es que el intermediario es el que gana en todo esto. Bueno, el consumidor cuando va a caja puede ir al producto canario o puede ir al producto de fuera. Y aquí quiero hacer también algo, quiero marcar una línea. Vamos a ver, Europa le exige a España, a nuestros agricultores y ganaderos, a los agricultores, los ganaderos vamos a dejarlos por otro lado, les exigen una serie de normas, productos fitosanitarios que están prohibidos aquí. Resulta que en Marruecos los utilizan. Fíjense ustedes, la doble vara de medir de Europa. Bien, prohibidos aquí, allá no. Aparte de que tienen mano de obra más barata y ese producto pues llega aquí. El consumidor pues va a precio, como les decía. Algunos ya están mentalizados y dicen, no, yo no quiero ese producto porque lleva productos prohibidos, que ya lo sé y no lo compro. Pero no todo el mundo va por ese camino.
0: No todo el mundo, su economía se lo puede permitir.
3: ¿Entienden?
0: Y a mí me gusta
3: las aguas fecales que dices tú.
0: Sí,
3: que España también, tengo que decir, yo estuve por Marruecos, ya he ido 4 veces y creo que voy a ir una quinta. Les ha pagado, les manda dinero a España para que ellos también saquen para adelante su economía. Eso está también en el punto de mira y criticable por parte de un sector de la población. Construcciones de presas, eso lo saben ustedes.
0: Sí. No, yo lo que quería matizar, Rosy, ¿cómo vamos a comparar una isla? Que nosotros, perdona, somos una cagadita de mosca en el mapa comparado con las grandes extensiones de producción tiene España, tiene Europa.
3: Te voy a contestar, de lo que se trata. Perdón.
0: Aquí, pero fuera, exportar fuera.
3: Escucha un segundo, de lo que se trata es de que no perdamos lo nuestro. Por tropecientas mil razones que podemos analizar. Pero ustedes imagínense, cierre de fronteras otra vez. Y que tengamos que depender, porque aquí no hay nada,
0: se depende de
3: productos terceros, de países terceros, perdón, que nos hagan llegar todo eso. Miren, no nos podemos permitir el perder la agricultura, la ganadería de nuestra tierra.
4: Rosy.
3: También por el paisaje. por tropecientas mil razones, perdona.
4: Disculpa un segundo. Mira, yo te digo una cosa, yo a eso le he dado muchísimas vueltas, de verdad que le he dado muchísimas vueltas porque me da una pena enorme. Yo digo una cosa, si no pueden recibir subvención, si tenemos en contra que Marruecos usa determinados fertilizantes, dado con Mercosur, va a pasar lo mismo, y los que estamos dentro de la comunidad económica no los podemos utilizar, como decía Lali, nosotros no podemos competir con estas grandes, pero sí podemos hacer una cosa. O sea, yo me voy a San Mateo, sin ir más lejos, y tú, Rafael, lo tienes que saber exactamente igual que yo. Yo no sé qué porcentaje, pero yo creo que más del 50% de los productos que están allí no son cultivados en las islas.
1: No.
4: Vienen desde fuera de la península. Yo pregunto una cosa, porque eso antes, en el comienzo, recuerdo aquí en Santa Brígida, en el comienzo simplemente entraban los productos que se cultivaban en la zona.
1: En la zona.
4: Hay, mira que hay margen.
3: Claro.
4: Mira que hay margen desde que lo saca el agricultor directamente. Pues saquen a esos porque realmente son intermediarios, que sean los agricultores
3: en
4: los
3: esa,
4: que pongan ahí su producto. ¿Por qué no lo hacen?
3: Alejandro, todo esto que tú estás preguntando lo ha contestado Sonia. Yo te invito a que estés en la tertulia del sector primario.
4: ¿Y por qué no lo hacen? ¿No sabes
3: invitado?
4: Tú, Rosa, me gustaría saberlo.
3: Sí.
0: Bueno, había una propuesta, que hizo Sonia en el último programa, que se iba a sacar papa de San Mateo.
3: Sí, ahora hacemos una parada en el producto local. Es para contestarle a Alejandro. A ver. Es que cuando tú lo que haces como productor, o sea, aquí hay grandes terratenientes y aquí hay lo que estamos también resaltando, yo defiendo que es el agricultor ganadero, no tan, ¿cómo le diríamos?
0: Una mediana empresa, pero una macroempresa.
3: Esa palabra yo no la quiero. Estamos hablando de alimentación básico. Todos los días queremos comer. No podemos permitir que desaparezca justo lo que más necesitamos cada día. Podemos prescindir de un abogado, ¿verdad? Podemos prescindir, pues yo qué sé, podríamos ir a muchas profesiones. Pero de estas manitas...
0: No, es que tenemos que comer.
3: De estas manitas, Lali, no podemos prescindir. Aparte de que cuidan nuestro paisaje.
0: Sí, sí. No, pero si yo no estoy en contra de eso.
3: No.
0: Pero que efectivamente...
3: Estoy argumentando y intentando contestarle a este hombre, a Alejandro, que ya estamos cerrando. Alejandro, quedas invitado para que escuches de primera mano las razones de por qué están las cosas como están. Y por qué esta gente que sigue trabajando a pérdidas, muchos de ellos... se levantan cada día a pesar de los pesares.
0: Porque aman lo que están haciendo.
1: Y no a las 9 de la mañana, se levantan
3: porque a las 4 de la madrugada se levanta esta mujer de Santa Brígida, ganadera quesera. Claro, yo como tengo ese espacio estoy hablando pues con...
0: con muchos datos.
3: Claro, que no da tiempo porque son años analizando esto, muchísimos años, pero que se merecen ser escuchados nuestros...
0: Y que esas
3: agricultores.
0: Personas
3: no agricultores.
0: Fiesta, hay que darle de comer a los animales.
3: Claro, claro. Ya eso lo sabemos
0: esas
3: también.
0: Las personas no tienen días de libre.
3: Sí. El problema es
0: que aman ese trabajo.
3: La también. Figura del intermediario. Tú decías de vender producto kilómetro cero, claro que sí. El mercado de Vega de San Mateo, el mercado agrícola y artesanal de Vega de San Mateo, nació con esa idea.
4: Una puntualización nada más.
1: Por eso.
4: Hay una puntualización nada más.
3: Sí.
4: En Tenerife hay un chico... Tito, no sé si alguien lo
3: dice. Sí, es el que dice.
4: Es un fenómeno.
3: Sí.
4: Es un fenómeno.
1: Y esta pero, chica de aquí también. ¿Eh?
4: Sí. Pero este muchacho se ha actualizado porque vende por internet en todas las islas.
3: Sí.
4: Y te pone el producto en la puerta de tu casa. Ahí tenemos una asignatura pendiente de los agricultores.
3: Si tú supieras que allá están las cosas peor que en Gran Canaria, porque aquí el Cabildo apuesta por el sector primario, mientras que allá...
4: Sí, lo sé, lo sé.
3: Bien,
4: lo
3: pues sé. Has puesto a este chico como ejemplo y te
1: y
3: lo agradezco porque aquí también hay muchísimos jóvenes que apuestan por el sector. De hecho, Sonia ha dicho aquí que les dan una ayuda para que saquen adelante la explotación. Me gustaría que la escucharas. Te dan una cantidad que, bueno, a los 5 años hay un jaleo. Ella lo va a explicar. Y muchos a los 5 años... Se tienen que marchar porque están trabajando ya que no cubren. Aquí está la ley y la trampa. ¿Entienden? Bueno, Rocío. Yo pensé que tú ibas a hablar de los caminos porque lo pusiste en el grupo de WhatsApp, sí, Rafael. Pero,
1: bueno, no ha habido tiempo ya.
3: ¿Cómo que no? Lo que pasa es que sacaste este tema.
1: Mira, saqué el tema que más breve. Importante.
5: A mí no me importa quedarme, Alejandro, se tiene que marchar.
3: Ah, vale, Alejandro, muchísimas Rocío, gracias. Me quedo con ellos dos cerrando el tema de los caminos.
1: Me voy a quedar con él ahora.
3: Sí. La mano por arriba, así con mucho cariño.
0: Rosy, despedirme. Gracias, Alejandro. Y de los oyentes, ¿vale? Saludito.
3: Gracias.
0: Hasta la próxima.
3: Feliz tarde. Hasta luego.
1: Venga, Alejandro.
3: Bueno, pues venga, coméntame, ¿qué pasa con los caminos?
1: No, estoy cansado. Yo creo que voy a intentar de hacer un escrito al Ayuntamiento de Santa Brígida a ver de quién es la responsabilidad de la cantonera de frente al Lomo Luca. A ver si eso es.
3: Pero ¿dónde están las dichosas fotos que te lo he pedido? Las tienes, pásamelas por WhatsApp.
1: Las tengo aquí y te las voy a mandar. Sí. Después también el muro, que cualquier día va a haber una desgracia, en la parada de las casillas. Hay un muro que está a más de 60% caído y es hormigón armado. O sea que si cae arriba de una persona, se la yasca, ¿no? O sea, sí. Vamos a ver. Y otra es que bien, que la charca esta que está en el paseo del polideportivo, es verdad que hay una valla, pero la valla está destrozada. La valla
5: deportivo no, del centro de salud, por debajo del centro de
1: sí,
5: salud.
1: Sí, pero bueno, camino del polideportivo.
3: Adiós, hasta luego.
1: Y después hay una responsabilidad más en los caminos del paseo, que es precioso ese paseo, frente a la misma charca, los residuos de los animales, de los perros, de tal. Y entonces, ya no están viendo casi ningún perro por ahí, porque yo me paseo eso por ahí. Pero no han recogido nada. La gente de la limpieza, no sé si es que no tienen personal para ello, pero si tú vieras los jardines, parece cuando uno le llama el estiércol a las tierras, lleno de las cacas de los perros. Uh-huh. Porque no lo han limpiado, pero no es que ya estén
3: viendo. Mira, hay un cuando entras en la página web del Ayuntamiento de Santa Brígida, y lo digo también para la gente que está escuchando la radio, hay un apartado en el que tú puedes presentar por escrito tu queja y anexionar fotos.
1: Es que lo que voy a hacer.
3: Bien. Lo digo porque llevas muchísimo tiempo comentándolo y yo te invito a hacerlo. De hecho, cada vez que vienen aquí los políticos, recuerdan que esa herramienta está ahí.
1: Yo voy a hacerlo,
3: Vale. Dicho esto, Santiago.
2: Bueno, yo, con el permiso de ustedes y aquí don Rafael, yo quería hacer un comentario por un tema de alcantarillado que falta arriba la Cruz del Gamonal. Ayer tuvimos un vecino y yo una reunión con el alcalde. Nada, tengo que decir que nos atendió muy amablemente y no pudo ser más claro a la hora de hablar con nosotros. Ojo, yo no estoy buscando votos para ningún político, eso fue otra etapa de mi vida. Ahora cada uno que se busque su sardina, con lo que pueda decir a favor o en contra. En contra no tengo ahora mismo nada que decir de la forma que nos trató y nos aclaró las cosas. En primer lugar fue con el tema del alcantarillado, ¿no? Pues él nos dijo unos pasos a seguir, que los vamos a hacer para...
3: ¿Y podemos saber cuáles son los pasos?
2: Ah, sí, claro.
3: Cuenta.
2: Sí. La firma de los vecinos que solicitamos, o sabes, un escrito con la firma de los vecinos que necesitamos ese alcantarillado. Y más o menos, ¿sabes? Con nuestro domicilio, nuestras casas, y enviárselo por el registro de entrada, ¿no? Y ya él tomó nota del tema. Pero ahora eso, que le mandemos ese escrito, ni más ni menos, le vamos a mandar el escrito. Somos alrededor de unos 9 vecinos los que necesitamos. No estamos sino, yo calculo que 700 metros a la conexión donde ya está el alcantarillado puesto, ¿sabes? Habrá unos 700 metros de alcantarillado nuevo que habrá que poner para nosotros poder conectarnos. Pues nada, bien, por esa parte bien. Entonces, pues claro, yo sí le toqué el tema del rebacheo de las carreteras y también el de Brose. Y voy a intentar decir palabras textuales de él, que no quiero ni poner ni quitar. A lo mejor no sé si pongo alguna o quito alguna, porque eso, yo no tengo un ordenador en la cabeza.
6: En cuanto a reballeo, me dijo Santiago,
2: tenemos simplemente tres obreros para un municipio de 19.000 habitantes.
6: Para un reballeo, para parquear una carretera,
2: para todo lo que haga falta, para una emergencia, para con los vecinos, están nada más que esos tres trabajadores. Hay un capataz y dos trabajadores. Entonces, dice, eso es lo que tenemos nosotros. Con el tema de, ¿cómo se llama esto? Del DEPROCE. Dice, parte de culpa se la tiene la UTE de limpieza. Dice, ellos firmaron un contrato en el cual tendrían que limpiar lo que es las orillas de las carreteras y las calles. Dice, ¿qué pasa? Muy sencillo. Cuando estas empresas se presentan para coger estas contratas, pues siempre oferta a la baja para poderlas coger. Pues nada, la administración está en la obligación de dársela, al menos que le cobra, siempre y cuando cumplan
3: el contrato. Con el contrato. ¿Y eso está recogido en el contrato?
2: Sí, claro.
3: O sea que se puede exigir.
2: Escúcheme, siempre y cuando se cumpla con el contrato. Dice, no están cumpliendo con el contrato. Nosotros no estamos pagando las facturas como deberíamos de pagarle. ¿Sabe? Porque como ellos no cumplen, nosotros pagamos bien y ellos no cumplen, pues nosotros dejamos de pagar ciertas partidas. La basura, pues, está en proceso de nueva subasta. No, con eso no quiero decir de que él me haya dicho a mí si se la van a dar a esta gente o no se la van a dar. Lo que sí dijo claro y rotundo, que parte del DEPROCE le corresponde a esta empresa. Tienen, porque yo la he visto ahí por la carretera del Gamonal, de Barranquillo hacia Santa Brígida, están DEPROCEando, llevan unos 4 o 5 días DEPROCEando, y ya hoy precisamente estaban llegando aquí al lado del surtidor por esta carretera que va al Gamonal. Y claro, eso también me dijo él que tienen, que no le pueden adjudicar todo el DEPROCE a la empresa, sino tiene que ser por fase. A la que está DEPROCEando, que tiene que ser por fase. Pues me dijo, dice, me da vergüenza de salir a la calle y que la gente me diga, claro, lo que hay, porque tienen toda la razón del mundo. Dice, pero es que tengo los brazos cruzados. Dice, para contratar gente nueva para el ayuntamiento, el proceso es impresionante lo que tienen que hacer. El cabildo, ya no hay ese plan con el cabildo, el plan de empleo.
3: Lo que decía Lali, ya no.
2: No hay ese plan de empleo. No hay ese plan de empleo. A ellos les permiten eso, por ejemplo, poner gente, pero eso lleva un proceso,
3: sí.
2: y no es
3: en
2: poner...
3: En papeles se va necesito, la cosa.
2: Por ejemplo, personal laboral, no es, tienen primero que, según yo un poco entendí, primero contratar técnico es lo que le permiten así más directamente, más rápidamente, y después contratar personal. Y yo digo, los técnicos no van con un sayo a limpiar, ¿me entiendes? Entonces, eso es lo que yo digo, eso fue en la conversación que nosotros tuvimos ayer con el alcalde, y la verdad, tú dices, pues mira, es la misma administración la que pone las piedras en el camino.
3: Pero no es la administración, es que al ayuntamiento le exigen que lo haga.
2: Claro,
3: sí, hemos pasado ya.
6: La administración desde arriba.
3: Eso,
6: es
3: eso
6: la
3: sí.
6: La desde arriba, no es el mío, no es el ayuntamiento,
3: no,
6: es
3: no.
6: La administración desde arriba.
3: Claro.
6: La que le pone las trabas.
3: ¿Y sabes por qué?
6: Contratar gente.
3: ¿Tú sabes por qué?
6: Bueno, perdón.
3: Vamos a echar la vista atrás en el tiempo. ¿Por qué ahora no se puede contratar gente?
2: Espérate, se me quedó una cosa atrás.
3: Sí.
2: Es que dicha administración, no sé cuál de ellas es, está, tiene todo enfocado a que todo el personal así laboral vaya desapareciendo y se contrate a empresas privadas.
3: Empresas exteriores.
2: Los servicios
3: externas
2: que haya que hacer al municipio, ¿me entiendes?
3: Sí.
2: Tanto de de eso de albañilería, como de jardinería, como de todas esas historias.
3: Es hasta decir, el propio mantenimiento, estoy echando de memoria entrevistas que he hecho aquí, del velatorio municipal, hasta sí, eso hasta lo eso, van a externalizar.
2: Sí, sí, sí, es que el velatorio aquí ya no es por cuenta del ayuntamiento, ya una empresa particular es la que lo gestiona. Y yo digo, bueno,
3: esto funciona así.
2: Quitamos lo esencial, que es lo que está más cercano al vecino, lo que es la funcionalidad del ayuntamiento con personal.
3: Es para evitar, Santiago, el enchufismo.
2: Sí, pero es que después...
3: Eso hay... que se hacía antes, sí, y que era normal, sí, que, ¿verdad?
2: Que el hijo de fulanito es el que...
3: Claro, esa mala praxis ha provocado esta situación actual. Entre otras pues, tantas.
2: Esa es la conversación que yo tuve con este hombre.
3: Casi nada.
2: Entonces.
3: Pues.
2: ¿Qué hacemos?
1: Lo mandé.
3: ¿Ya me mandaste la foto? Voy a echar un vistazo.
2: Entonces digo yo, ¿qué hacemos? Aguantar.
3: Pues de momento aguantar, sí. No queda de otra. ¿Esto qué es? No, ¿a dónde lo mandaste? Está el mensaje de Lali.
1: No, ahí.
3: Espérate, ¿tú tienes wifi?
1: Sí.
3: Ah. Pues no ha llegado, mira.
1: Porque no, aquí hay poco, entonces, porque yo
3: no me ha llegado nada. Yo iba a ver la foto de lo que tanto denuncia él, pero no ha llegado.
1: A ver si hubiera llegado a mí.
3: Oye, que Javier contestó antes, por aquí hay algo. A ver, lo que ya vamos a ir cerrando, pero bueno, Javier decía que, por ejemplo, el alcalde de Santa Brígida, esto es en relación a la presencia de los políticos... En misa, cuando hablamos del Papa, que sí, Sánchez no va o a no misa. Fue a la misa en Madrid, que bueno, todo este jaleo, Javier puso un ejemplo, pero de más cercano puso, sí, el alcalde, por ejemplo, de Santa Brígida no acude cuando son las fiestas del Pino a la misa, porque él es ateo, ¿cierto?
2: A la misa no, a la romería sí.
3: A la romería, a la romería sí, sí, pero estamos hablando de la misa.
1: La misa.
2: Sí, sí.
3: Bien.
1: Si es luego, ateo no tiene por qué ir.
3: Que yo sepa no pasa nada, totalmente respetable, no deja de cumplir con su misión. Esta es la opinión de Javier, director de la radio, que nos sigue total, a través del WhatsApp. Y luego, apuntillado, dile a Lali el tema de los impuestos. Claro, es cuando hablábamos de Marruecos. Dile a Lali que por qué los impuestos, así está la sanidad, educación y demás en Marruecos, claro. Pero no, es que allá lo de Marruecos es otra historia, Javier. Lo de Marruecos va porque los salarios no son comparables con la vida que llevan. Me voy a explicar. Ellos cobran 300, 400 euros al mes, pero la alimentación la pagan a precio de euro, ¿me entienden?
1: Que sigue, sigue, sigue, sigue.
3: Ganan muy poquito para lo que tienen que pagar por comer, para entendernos. Por contra, la vivienda la tienen prácticamente pues sin problemas. Pueden construir, aquí es al revés. Aquí la vivienda sí, es una sangría.
1: Si tienen un terreno, construir sí, y está ahí, no pasa
3: sí,
1: nada.
3: No es como aquí que hay que estar, que si compro el solar, que si saco los permisos.
2: Yo sí quiero dejar claro...
3: En fin.
2: Y recalcarlo otra vez, de que la gente no piense que yo vengo a hacer campaña para el alcalde ni el grupo de gobierno que está. Yo lo único que he contado es lo que a mí me sucedió ayer. No, simple bien, y llanamente eso.
3: Claro, lógico, claro. Lógico. No, a ver, explicar las cosas para que
1: eso
3: la gente no, la eso entienda.
1: No es pedir voto,
3: las entiendan.
1: Eso es ver la realidad. Ya sí, está.
3: ¿Por qué les preocupa tanto lo que diga la gente?
2: No. Vamos a ver, Rosy, ¿será porque mi subconsciente siempre me ha hecho ver cosas que después salen realidad? Y yo sé que hay alguien que lo piensa, que no me...
3: Pero son mí, los menos, ¿no? Siempre hay alguien.
2: Que digan lo que quieran, pero en fin, yo lo que sí aclaro es sí, por lo que lo hice y como lo hago, ¿me entiendes? Que,
3: sí, sí,
2: que es...
3: Muchísimas gracias por estar.
2: Buenas tardes.
1: A ti por escucharnos también. Y a toda la audiencia.
2: Como sueldo bueno, intentaré venir otro día que me invite.
3: Hasta el próximo miércoles.
1: Todavía no hemos cobrado.
3: Uy, y lo que les queda. Ay, qué gracioso, Santiago. Dice, pon la canción del marido huevón. Ahora la busco y te la pongo, Santiago. Bueno, pues muchísimas gracias por estar ahí al otro lado. vamos recogiendo.
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3: Mañana no estamos, recuerden. Mañana me voy a la visita del Papa, adiós.
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3: Sí, voy a estar en la misa de la tarde con ese toque canario. Miren, en Barcelona ayer estuvo espectacular, insisto, ese toque catalán.
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3: Me gustó más la misa de Barcelona ayer, oye, con todos mis respetos a los madrileños, que la de Madrid. Fue como más original, ¿no? A ver lo que han preparado los nuestros para sorprender al Papa. Ya les contaré el viernes, Dios mediante, que estaré por aquí. Por cierto, el viernes van a estar los urólogos. Van a hablar de incontinencia urinaria.
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3: El apartado de salud que sale adelante porque vienen por aquí los urólogos del despacho Blanco Mejía, Urología Integral, que están en San Mateo y en Aruca. Por cierto, que me decía Diana, que hagan las preguntas que quieran los oyentes. Vamos a estar bastante rato, una vez que se desarrolle la información, recibiendo sus llamadas. Eso será el viernes a partir de las 12:30 en adelante. De resto, pues no sé si terminé de leer yo lo de que pueden llevar el bocadillo, que tienen que llevar el ticket mañana. Pueden llevar bocadillo, bebida, todo pequeñito en la mochila.
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3: A la una salen las guaguas de Vega de San Mateo. Tres guaguas van a partir de Vega de San Mateo y cuatro de la Villa de Santa Brígida. ¡Cuatro! Mañana me tropezaba con Alejandro, que es, bueno, fue párroco en Vega de San Mateo. Y bueno, se le veía feliz,

Ahora sí veo las fotos que dice Rafael. Yo le voy a mandar todo esto al Ayuntamiento de Villa de Santa Brígida a ver qué nos dicen. Independientemente de que él lo presente por escrito. Esto es un muro, efectivamente, pero yo no sé si esto es municipal o esto es, como está al lado de la parada de guagua, o es de un particular. Ahora estoy aquí con la caña de pescar, ¿eh? Bueno, pasen una muy feliz tarde a los que van mañana, pues nos vemos. Y al resto, hasta el próximo viernes. Gracias por estar ahí.

0: y 31 minutos.
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0: Son las 3 de la tarde.
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2: Son las 3:31.

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0: Son las 4:04.
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2: Son las 4 y 31 minutos.

0: Son las 5 de la tarde.
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0: Son las 6:03.
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2: Son las 6:32.

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1: Son las 7:34.

0: Son las 8:03.
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1: Son las 8:32.

0: Son las 9 de la tarde.
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1: Son las 9:31.

0: Son las 10:02.
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1: Son las 10:32.

0: Son las 11 de la noche.
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1: Son las 11:31.

0: Son las 12:02.
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1: Son las 12 y 32 minutos.

0: Es la una de la madrugada.
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